0: analizar diversos aspectos vinculados con las demandas de esta abrogación. También indicó, reconoció que la CENTE esperaba una respuesta más concreta a sus demandas. Insiste la CENTE a través de la maestra Eva Hinojosa que durante este encuentro sí se presentaron ofrecimientos por parte de las autoridades federales, pero que, bueno, finalmente serán las bases quienes decidan una vez que les planteen directamente estas resoluciones y estos ofrecimientos que da el gobierno federal para ver si se mantienen o si se van de la Ciudad de México. Esta sesión, Enrique, hay que señalar, se llevará a cabo a las 8 de la noche en el campamento de la CENTE y pues llevarán justamente esta propuesta que tienen por parte de la Secretaría de Gobernación, la Secretaría de Educación Pública y del propio Instituto de Seguridad de los Trabajadores.
1: ¿Cómo los viste, Sandra? ¿Los viste con cara de optimismo o con cara de quién sabe qué va a pasar?
0: No, la verdad es que traen caras muy largas, todos, la comisión, y en general hay una expectativa sobre si se van o no se van. No quisieron hablar, solamente se hizo este planteamiento por parte de la profesora Eva Hinojosa y se dispusieron, Enrique, a entonar el himno nacional para, bueno, llevarse este campamento que también instalaron afuera de la Secretaría de Gobernación. Desde las 10 de la mañana comenzaron a llegar los maestros que los apoyaron y bueno, ahorita todavía hay una gran expectativa de si ellos están en disposición de poder nos decir si se van o no, pero la verdad es que ya cantaron el himno nacional. Es uno de los protocolos que tienen ellos, o uno de los, digamos, uno de las formas en que se van definiendo las formas de comunicarse, y esta es cuando cantan el himno nacional. Es decir, hasta aquí se acabó la comunicación y nosotros nos indicaremos en su momento qué procederá. Así que, bueno, no hay una respuesta contundente, no sabemos si se van o no se van, y es lo que señaló la maestra Eva Hinojosa. Lo cierto es que hay que recordar que durante estos días se presentó este diálogo con la Secretaría de Gobernación. Desde el viernes se suspendió oficialmente y hasta hoy se retoma. Y bueno, justamente también señalaban que definirían en esta reunión con sus bases si se irían a hacer las tomas de diversas instalaciones, entre ellas las inmediaciones del Aeropuerto Internacional de la Ciudad de México. Lo cierto es que los profesores se mantienen afuera de la Secretaría de Gobernación, ya se van a su campamento y bueno, estamos pendientes para ver si hay algún otro pronunciamiento.
1: Muchas gracias, Sandra, por el reporte.
0: Hasta luego.
1: A ver, lo cierto es que las bases son las que van a estar respingando, porque los liderazgos siempre negocian y luego se suelta la llave presupuestal o las soluciones gubernamentales o las mejoras en X y Y, y quienes las administran son los liderazgos magisteriales, y luego no llega eso abajo. Y es lo de siempre. Siempre ha pasado, ¿eh? No se lo estoy diciendo así de la nada. Ha pasado muchísimos años, desde el PRI, desde el Baester Gordillo. Y así negociaban. Ya con algunas mejoras y eso se calman. Yo veo que para mañana esto se está solucionando y a lo mejor se van a trasladar en sus puntos neurálgicos. O sea, la protesta se va a incrementar en Oaxaca, en Guerrero, en Michoacán, pero en la primera división, hablando en términos futbolísticos, quedará libre el camino para la inauguración del Mundial mañana. En fin, esperemos a ver qué informan en las próximas horas los integrantes de la CENTE. Son las 6:07, ya nos pasamos, es el estreno del horario, nos estamos acostumbrando, mucha información, pausa y volvemos.
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0: 6:10 PM. Carla Santillán.
1: Aquí estoy.
0: No, no te había cepillado corno, ni Salvador, ni Pedrosa.
1: Estaba esperando turno.
0: Domina la noticia, que es la materia prima, y lo de la gente, pues estaba pues calientito.
1: Es lo que va saliendo. Y usted lo tiene puntual, por eso sintoniza W Radio, y así debe de ser.
0: Y en este tiempo mundialista tenemos... desde las 5.
1: Exactamente.
0: De 5 a 7, y luego vendrá la delantera. O sea que nosotros, ¿qué somos? Si la delantera viene a las 7, ¿nosotros qué somos? La...
1: previa.
0: La puntita.
1: La previa.
0: Puntita informativa, dice. Qué cosa. Perdón, niños, perdón, niñas. Oye, noticias.
1: Sí.
0: Y más noticias.
1: Tenemos noticias y música. Un futbolista que ahora es cantante.
0: No me digas que hicieron un Hugo Sánchez. Ah, bueno. Porque Hugo Sánchez también canta su canción, por si no lo sabían.
1: Pues
0: horrible.
1: Es que...
0: horrible, pero sí la canta.
1: Pues mira, este fue más inteligente y se rodeó
0: de otros. Vamos a escuchar a ver de qué se trata, de quién se trata.
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1: La Fiscalía de Michoacán ofrece recompensa por el ex jefe de escoltas de quien fuera el alcalde de Uruapan, Carlos Manso, y de esto y más nos informa Yasmín Ferreira, corresponsal de W Radio. Adelante, Yas.
3: Gracias, Carla. Buenas tardes. La Fiscalía General del Estado publicó la ficha de búsqueda y recompensa del ex jefe de seguridad y escoltas del ex alcalde de Uruapan, Carlos Manso, el general en retiro José Manuel Jiménez Miranda, de 61 años de edad. Ya es buscado y se ofrece una recompensa de 100,000 pesos a quien dé información sobre su paradero. Del militar, pues no se sabe nada desde hace 8 meses, poco antes de que asesinaran a Carlos Manso. Y en información de último momento, esta tarde, sujetos fuertemente armados, Carla, emboscaron a un convoy de la Guardia Civil en el municipio de Nahuatzen, esto en la región de la Meseta Purépecha, ataque que dejó 5 oficiales muertos y 5 más heridos. Los hechos ocurrieron cuando un grupo de hombres armados atacó a los policías en las inmediaciones de la comunidad de La Mojonera, entre Nahuatzen y Zacapo. Es parte de la información que les comparto. Buenas tardes.
1: La Coordinadora Nacional de Trabajadores de la Educación, pues, cumple 10 días de huelga nacional y movilizaciones. Su paro de actividades afecta a más de 17,000 escuelas y ha dejado sin clases a más de 1,400,000 niños. Los estados más afectados son Oaxaca, Chiapas y Zacatecas, en tanto las marchas y el plantón de los maestros disidentes en Ciudad de México ha provocado pérdidas económicas que se estiman en 1,000,000,000 pesos. La Alianza Nacional de Jubilados informó que tras las gestiones ante la Secretaría de Gobernación y Petróleos Mexicanos, se les comunicó que a partir de julio la pensión máxima que se pagará será de 134,290 pesos mensuales. Sin embargo, los jubilados afirmaron que este acuerdo, pues, no modifica los procesos legales en curso. Y adivina quién, un ex verde amarela. Ronaldinho, campeón del mundo con Brasil en 2022 y exjugador del Barcelona, lanzó Camisa 10, un álbum que reúne a más de 20 cantantes de distintos países, entre ellos Pitbull. El disco, que ya está disponible en plataformas digitales, pues fue presentado como el primer trabajo de un sello discográfico internacional que es impulsado por el propio Ronaldinho. Esto que escuchamos se llama Vamos a Celebrar, obviamente es con Pitbull y pues tiene todo el sello del puertorriqueño.
0: A ver, vamos, suele. 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

0: Mira, se oye puertorriqueño, pero también como...
1: Pues está el Ronaldinho cantando. Sí, claro, sí, pues sí, ahí sí. Se metió a sus clases de canto, de vocalización.
0: Bueno, pues
1: usted juzgue.
0: Ante las canciones que no nos han conquistado, Carla Santillán, la verdad, pues se agradece. Se agradecen las propuestas.
1: Mira, en un barcito ahí, después de que gane México.
0: Está como pulverizado, ¿no? Es que es como los propios partidos y todo, así que unos por aquí, unos por allá y unos por allá. Y ¿qué camiseta van a usar? Pues las tres que tenemos, porque pues, son los tiempos.
1: Exacto.
0: De la multiatasca.
1: También es el primer mundial que se juega en tres diferentes países,
0: sí,
1: ¿no?
0: Correcto,
1: entonces también
0: correcto.
1: Es un experimento de la FIFA.
0: Bueno, como siempre. En fin, gracias, Carla.
1: Adiós. Carla, por cierto, Santillán. Estuvo Gianni Infantino, perdón, hace unos momentos.
0: Ah, sí, en Palacio, ¿no?
1: Palacio Nacional.
0: Ya lo publicó la presidenta Sheinbaum en sus cuentas de redes sociales, por cierto. Y puso la presidenta en Palacio Nacional, recibió al presidente de la FIFA, Gianni Infantino, así como a representantes de federaciones y confederaciones para darles la más cordial bienvenida a este gran país. Estamos en la víspera de la inauguración en México de la Copa Mundial de Fútbol 2026. Y bueno, y del FanFest, ni
1: también.
0: Hablamos.
1: Pero mira, escuchemos mejor a Pitbull, Ronaldinho, vamos a celebrar.
0: Bueno, gracias, Carla.
1: Adiós.
0: Carla Santillán con la información, son las 6:16.
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0: Alejandra Pérez Molina, ¿qué nos traes a la mesa?
3: Uy, este tema está, híjole, no sé cómo decirlo.
0: Ahí te va. El camino al Estadio Azteca sobre Calzada de Tlalpan está lleno de lugares para la pasión, del famoso cuatro letras. ¿No? Del sí. Pagas tú o pago yo.
3: El rinconcito, ¿no?, del amor.
0: El rinconcito del amor que se está volviendo en un objeto del deseo y de lujo. Porque como queda en la ruta del mundial, y dices, ¿y ahora dónde me quedo para el partido si me está diciendo Cravioto que llegue a las 7 de la mañana?
3: A desayunar ahí.
0: Mejor desayunas.
3: Bueno, y que ya está. Bueno, ahorita lo vamos a escuchar, pero ya hasta te incluyen desayuno, ¿eh?
0: En el cinco letras, ¿eh?
3: Sí.
0: ¿Quién dijo cuatro letras? Ah, pues que la Eche no suena, no, pero era motel.
3: ¿Qué?
0: En los moteles, ¿va? Ajá. ¿Cuánto están cobrando la noche?
3: Algunos.
0: Algunos miles de pesos.
3: Sí.
0: Vamos a escuchar.
4: El mundial arranca mañana, muchos ya tienen sus playeras más que puestas para disfrutar de la fiesta del fútbol, pero quienes están también haciendo una fiesta son los moteles en la zona de Tlalpan. Habitaciones que normalmente costaban entre 300 y 500 pesos, hoy están alcanzando cifras que van de los 3,000 hasta los 6,000 pesos por noche.
5: En TikTok, el usuario Soy el Robert fue testigo de este aumento.
4: Acudió a uno de los reconocidos moteles de la zona y esto fue lo que le dijeron.
6: ¿Qué costo tiene la noche? Sería llegar mañana, quedarme la noche de mañana, dos personas.
7: Dos personas, la noche está en 6,000.
6: 6,000 la noche. Sí.
4: Aunque bueno, supongo que para aligerarlo un poco te incluyen algunos servicios.
7: Incluye el carro, el estacionamiento y desayunos para las dos personas.
6: Desayuno, estacionamiento y el hospedaje.
7: Bueno, wifi en todo el hotel, el hospedaje, room service, restaurante bar 24 horas.
4: Un paquete completo, pero con precios mundialistas. Algunos establecimientos incluso han cambiado la forma en la que operan, pues dejaron de aceptar reservaciones y ahora dependen de la disponibilidad del momento. Y no es el único motel de paso que se transformó en hotel y aumentó sus costos. Otros en esta misma zona ya retiraron sus lonas donde anunciaban sus precios. Aunque eso sí, esta modificación aplicará únicamente para los días de partido en la Ciudad de México.
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0: ¿Qué cosa? 6,000 pesos la noche. Aquí en el Cuore, ahí donde Pedrosa ha hecho sus mejores poemas y Salvador sus mejores piruetas.
3: ¿Sí?
0: Ese que cuesta 350, 450, así ya con jacuzzi y toda la cosa. Sí, porque uno pasa por ahí y están los anuncios afuera.
3: Uh-huh, ya los quitaron. Y de hecho...
0: 6,000 pesos, qué bárbaro.
3: De hecho, en el B Boutique, estuve yo también ahí checando en internet, como normalmente te deja hacer reservaciones, las tienen bloqueadas para
0: ¿el de
3: hoy.
0: Periférico Sur?
3: Sí, las tienen bloqueadas
0: que está,
3: para hoy.
0: ¿Qué será, como unos 3 kilómetros del Estadio
3: Azteca?
0: Sí, ahí
3: también caminando
0: menos,
3: llegas.
0: 2 kilómetros.
3: Llegas luego por Avenida del Imán.
0: O por Periférico. Periférico y Avenida de Limán, exacto.
3: Sí, sí, sí.
0: ¿Cuánto están?
3: No.
0: Ah, dice, ya no hay reservaciones.
3: Y no hay reservaciones en línea.
0: No, pues sí, es que mira, toda esa zona de Gran Sur, ¿no? Desde que inauguraron lo nuevo, ahí hay varios hoteles también, está el no sé qué Inn y el no sé qué Super Inn y así. Pues también deben de estar haciendo su agosto, ¿no?
3: Sí, claro.
0: Sobre todo por toda esta circunstancia de cómo vamos a llegar mañana al estadio, si tenemos boletos, si están las marchas, ta.
3: Sí, prefieren quedarse cerca.
0: ¿Usted pagaría $6,000 en un motel por una noche para esperar el mundial? No, pues ahí te juegas el partido, los goles, los tiempos extra y hasta los penales, ¿no? Digo.
3: Sí, ¿no?
0: ¿Tú pagarías?
3: No. No.
0: ¿O te quedarías así como Cravioto dice en un bajo puente a las 7 de la mañana?
3: Pues mejor, ¿no? Ay, te ahorras dinero.
0: Bueno.
3: ¿Ya pagaste miles por el boleto? Pues ahora falta.
0: Pues sí, mira, ahorrar. Si ya pagaste 40,000, 50,000. Oye, hay boletos ahorita que sobran para el mundial que se están subastando, ¿sabes hasta en cuánto en redes?
3: ¿En cuánto?
0: En $1,000,000. $1,000,000 ya están pidiendo por un boleto para la inauguración de mañana. No, pues sí pagaba los 6,000 del cuore. No, pues
8: oye, ya. $1,000,000.
0: Hasta ahí te quedas a ver todo el mundial.
3: Sí, ¿no?
0: Qué cosa. Alejandra Pérez Molina, gracias.
3: Gracias, Enrique.
0: Vámonos a una pausa, regresamos con más.
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1: 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No se preocupen, RIDE es el servicio de transporte oficial del gobierno de la Ciudad de México desde 7 puntos clave en la ciudad, de la ciudad al estadio. Disfruta del viaje dejando tu auto en los 5 Park and Ride. Es cómodo, es rápido, es sin estrés, ¿no? Si quieren consultar los detalles y planificar su viaje al estadio, entren al sitio web mexicocity.cdmx.gob.mx. mexicocity.cdmx.gob.mx, porque pues la pelota vuelve a casa.
0: Gracias, Carla.
1: Buenas noches.
0: Por si anda con el pendiente.
1: Right.
0: De todos modos, véngase tempranito, ¿eh?
1: Sí.
0: Ya nos lo dijeron, que tempranito, desde el desayuno.
1: De tempranito y de buen modo.
0: Ahora, si se van a quedar en el motelito, pues negocien el desayuno también. Ahora sí que es desayuno en la cama, literal.
1: Exacto.
0: Gracias, Carla. Adiós. Santillán, son las 6:26, y hablando de más historias mundialistas, ¿sabe qué le acaba de decir Estados Unidos a los influencers que van al mundial? Que es ilegal que suban contenido, que graben videos, etcétera, si traen visa de turista. Así, de webs. Ahora sí que de webs, nunca antes mejor dicho, de redes. Pisu, Emilio Saldaña está en la línea. ¿Cómo estás, Pisu?
2: Maestro, qué gusto saludarle. Muy buenas tardes y buenas tardes a la audiencia.
0: No, gracias, hombre, un gustazo poder platicar contigo. Oye, ¿y qué no son turistas también los influencers?
2: Sí, totalmente de acuerdo. Estamos a unas horas de que arranque el Mundial y me parece que es como de las primeras historias relevantes en términos justamente de cómo se mezcla el turismo tradicional con lo que hoy consideramos y entendemos como influencers. Y hay algo importante para diferenciar, señor, ¿eh? Si vas a ir al partido y vas a tomar fotos y las vas a subir a tus redes sociales sin mayor objetivo económico que el compartir, no tienes ningún problema. Pero si te está invitando una marca de lo que sea, de ropa, de coches, de lo que sea, a los partidos, para que durante el partido tú comentes que qué interesante, y además aprovecho para recordarles que tal producto, eso que estás haciendo es lo que ellos consideran un trabajo y requeriría de una visa de trabajo en lugar de una visa de turista, que es muy común ir a Estados Unidos invitado por una marca y vas como visa de turista porque literalmente te invitan a pasear. Y sí, en el paseo compartes información del producto que te están presentando y que estás conociendo. Este ejercicio lo consideran un trabajo como tal en Estados Unidos para efecto del mundial. Y lo único que, bueno, no lo único, esto me inquieta en varios sentidos, pero el primero es en el nivel de monitoreo en redes sociales que va a haber por parte del gobierno de Estados Unidos y de la FIFA en todo caso, para poder detectar cuáles de estos puedan ser ejercicios comerciales y cuáles son las fotos del piso emocionado con Enrique en el partido, ¿no?
0: Oye, a ver, porque hay clases de influencers, o sea, no todos los influencers son iguales, no a todos los influencers les pagan todo. Hay gente que tiene muchos seguidores, mucha influencia, mucho engagement, y que no a fuerza recibe un pago por ello, ¿eh?
2: Claro, totalmente. Incluso, fíjate, esto es buenísimo. Tenemos desde el nano influencer que va de los 1,000 a los 10,000 seguidores, el micro influencer que va de los 10,000 a los 100,000 seguidores, son normalmente especialistas en nichos, el macro influencer o el influencer como tal que va de 100,000

0: un millón de seguidores, y el mega influencer, que es aquellos que tienen más de un millón de seguidores y que típicamente son celebridades digitales y figuras globales. Y algo muy importante, la diferenciación típica que se puede hacer es muy de Estados Unidos, señor, ¿no? Son aquellos influencers que en sus redes sociales publican un hashtag de publicidad pagada o de colaboración pagada, por ejemplo, para hacer sus publicaciones. Pero si tú no publicas esto y nada más estás presumiendo los tenis que traes puestos, que te invitaron, que te llevaron caminando hasta el mundial, va a ser muy difícil que puedan determinar quién esté recibiendo esto, a menos que haya adicionalmente cuestiones de pauta, de inversión comercial en las publicaciones dentro de las plataformas digitales. Pero es interesante la diferenciación porque el punto ahí es de tener todo ingreso que no pase por la ventanilla de la FIFA.
1: Qué cosa, pues van a tener que hacer la Big y Small Data con todo, ¿no? O sea, te van a estar esculcando hasta tus redes.
0: Sí, totalmente,
1: Que de
0: totalmente. Y
1: por
0: la
1: sí ya lo
0: advertencia
1: hacen en
0: además.
1: migración, ¿eh? A ver si no es, tú estás posteando algo en contra de Trump, no entras.
0: Recordemos que en estos momentos existe una legislación que les permite, incluso si así lo determinan ya paradito frente a la agente aduanal, el solicitarte el teléfono y que les des acceso al teléfono para poder determinar en redes sociales si hubiera algún tipo de advertencia sobre tu persona y tus filias políticas y cosas por el estilo que pudieran
1: Claro.
0: considerar una amenaza. Lo que le acaba de pasar a uno de los árbitros sudafricanos que de plano lo retacharon y además cuando preguntaron y reclamaron que por qué, confirmaron que era porque habían descubierto vínculos de amigos y familiares con temas de terroristas. Entonces sí, cuidado con esa cosa también. Pero ¿sabes qué, Enrique? Ni siquiera es muy buena idea llevar un teléfono en blanco y nuevecito porque eso da pie a que despertaras todavía más sospechas. Es curioso e irónico.
1: Qué cosa. Bueno, pues ahora sí que cuidado con lo que postean si son influencers y van a Estados Unidos al mundial. Oye, entre tú y yo somos medio nanomicroinfluencers, ¿verdad? Depende de la red de que estés hablando.
0: Exacto, señor. Por ahí me ubico yo también. Exactamente. Coincido plenamente.
1: Bueno, así siempre me ha gustado Nicho Hinojosa. Gracias, gracias, Pisu.
0: Abrazo enorme, señor. Muchas gracias.
1: Emilio Saldaña Pisu. Con todo este fenómeno digital en torno al mundial. Hacemos una pausa y volvemos con más.
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0: Oigan, y para este mundial, qué gusto que un periodista todoterreno, reportero, conductor, narrador, aquel que reveló por ahí de 1987 el escándalo de los cachirules en el fútbol mexicano, no como una revelación periodística, sino como pues un dato que le entregó la Federación Mexicana de Fútbol a toda la fuente periodística del fútbol en este país, un álbum con el 60 aniversario del fútbol mexicano de la Federación, y ahí venían las edades de los que habían competido un año antes y estaban mal o estaban bien. Y reveló aquel momento crucial del fútbol mexicano que, bueno, nos costó la suspensión de los Juegos Olímpicos de 88 y de Italia 90. Y ahora el gran Antonio Moreno estará siendo la voz de los partidos de la Selección Mexicana de Fútbol en la cobertura del Mundial 2026 en Radiópolis. Toño, qué gusto saludarte.
3: Hombre, el gusto es mío. Ahora que viene el partido con Sudáfrica, cada vez que pienso en Sudáfrica, allá el de Sudáfrica-México, me acuerdo de ti.
4: Oye, es que qué buenas aventuras nos aventamos.
3: Ese partido, Enrique, ¿no te acuerdas que estábamos parados ahí en la tribuna y había un cuate dormido que se balanceaba junto a nosotros? O sea, yo me acuerdo dos cosas, del partido y del cuate que estaba junto a nosotros, que decíamos, se nos va a caer encima a ti, a mí, no, empuja al...
4: Ajá. Sí, oye, fíjate cómo son las cosas, ¿no?
3: Qué gusto escucharte, Enrique.
4: Igualmente, y además, bueno, pues con el orgullo de que ahora vas a narrar todos los partidos de la selección en este mundial. Padre, ¿qué es narrar el fútbol? Finalmente tú eres un periodista y vienes desde hacer, cubrir fuentes, ¿no? Hacer crónicas, revelar el tema de los cachirules. Pero para ti, ¿qué es narrar? O sea, ¿qué es narrar el fútbol? ¿Es de repente reinventar una realidad? Cuando era solo el radio, era un estilo. Ya con la televisión, Ángel Fernández sin duda marca una pauta. Pero ahora con tanto comercial, con tanta... ¿Cómo sorteas una narración de fútbol?
3: Bueno, yo crecí con los grandes narradores de fútbol, escuchándolos en radio primero. O sea, yo ponía en mi cuarto, apagaba la luz, era real, y en los años 70 yo quería escuchar los partidos de Enrique Borja, y no todos los partidos de la América los pasaban, no le iba a la América, le iba a Borja, y no todos los partidos los pasaban por televisión, entonces yo ponía la radio, y yo crecí escuchando a Ángel Fernández describirme el fútbol, a Agustín González Escopeta, a Fernando Luengas, a la gente de la radio de los años 70, y su voz eran mis ojos. O sea, yo tenía que creer absolutamente todo lo que los narradores de la radio me dijeran. Vaya, cuando yo tenía la oportunidad de ver televisión, porque hoy en día es muy fácil que puedas ver absolutamente todos los partidos de la primera división. En los 70s, de 20 equipos que había en ese entonces, 10 partidos, a lo mejor televisión pasaba 4 o 5 máximo. Entonces, para mí, repito, la narración es una responsabilidad para quien lo hace, porque al final de cuentas la gente te va a creer absolutamente todo lo que le digas, si el estadio está lleno, si el estadio vacío. Cuando yo entré a televisión y yo comencé a narrar, me decía, usted viene de la radio, ¿verdad? Y yo le decía a don Fernando, sí, ¿por qué lo notó? Porque me está describiendo lo que estoy viendo. ¿Sí? Y en radio hay que describirle a la gente lo que no está viendo, pero en la tele es al revés.
4: Wow, es que don Fernando Marcos, imagínate nada más con qué maestros te formaste, Toño.
3: Sí, no, y ese ejemplo del consejo de no me diga lo que estoy viendo, es que la costumbre en la televisión, es decir, el balón sale por la banda derecha y viene el saque de manos y lo recibe tal jugador con la izquierda, y todo lo que yo acabo de decir, la gente lo está viendo, y me decía, en la televisión tú tienes que dar un dato de ese jugador, o el que está sacando, lo que está recibiendo, o aportarle algo más allá. Y a veces confundimos que narrar es narrar igual en la radio y en la tele, y son medios absolutamente distintos.
4: ¿Cómo has hecho tú esa transición, y más aún que te ha tocado, nos ha tocado, la transición de la prensa escrita a la radio, de la radio a la tele, y de la tele al mundo digital, en donde, pues, los jóvenes, la mayoría ya solo consumen los highlights, no se avientan los 90 minutos, por lo menos en una sola pantalla?
3: Bueno, la esencia viene a ser la misma, diría yo, la esencia. Me refiero el contenido del mensaje, la preparación, la versatilidad que pueda tener un comentarista, un narrador, un especialista de fútbol. Lo que ha cambiado es el medio a través de la cual le hace llegar a la gente el mensaje. Pero yo te diría la responsabilidad, la ética, todo este asunto que debe tenerse, eso es lo que más me preocupa, eso es lo que más he relajado. Que ya cualquiera puede abrir un canal de televisión o de YouTube o un podcast, etcétera, porque en mis tiempos, por así decirlo, yo empecé en los años 80, tú no salías al aire si no tenías un permiso de la Secretaría de Educación Pública, la famosa licencia de locutor. Y la licencia de locutor de alguna manera te obligaba y te daba un estatus de decir, no cualquiera puede abrir un micrófono, la famosa arma que es el micrófono, para bien o para mal. Y entonces a mí me tocó efectivamente lo mismo que hago ahora, en esencia, pero con más responsabilidad. Y por otro lado, yo aplaudo el crecimiento de la tecnología, porque hay quien dice, es que antes era mejor. A ver, ya hubiera querido yo cuando empecé no tener que ir a un teléfono público en la calle con monedas para mandar mi reporte en vivo a la radio, sí, pegando a la bocina del teléfono público mientras la gente me veía con cara de ¿a qué hora va a terminar? Mi reporte para entrar en vivo con una grabadora de cassette. Entonces, cuando hoy en día cada teléfono, cada aparato, estos inteligentes que utilizamos en la vida común, es una unidad móvil de radio o de televisión, yo lo aplaudo. Y yo lo aprovecho.
4: Pero la materia prima es la que cuenta, Toño. Es decir, por más facilidades de la tecnología que puedas con un solo clic enviar un reportaje ya editado, grabado en audio y en video, pues si no está bueno, es lo mismo, ¿no? La esencia del periodismo, en su caso, pero también de la narración de un partido de fútbol, pues es insustituible ni con inteligencia artificial.
3: No, es que la esencia es la esencia, te digo. En el periodismo, yo sé que hay mucha gente que terminó en esto porque en el camino se hizo. Yo cuando era niño, que quería ser futbolista y no podía ser futbolista porque no tenía la calidad para lo mismo, rápidamente descubro que me puedo meter al mundo del fútbol a través de la prensa. Y por esto que yo pagaría, a ustedes les pagan. Y yo decidí muy rápidamente qué es lo que yo quería hacer, pero una cosa es un hecho, o sea, te vas haciendo en el camino y vas copiando estilos. Un periodista se va haciendo, ensuciándose en el camino, haciendo corajes, haciendo una entrevista que nunca sacan al aire, haciendo una fotografía en mis tiempos, porque hoy en día también el teléfono te ayuda a eso, pero entonces tú debías llevar una cámara preparada con un rollo para después revelar que no se hubieran velado las fotos que había sacado, no tenías idea cómo habían salido. Entonces, todo ese tipo, cosas que diría en términos, nos curtieron. Bueno, pues nos hicieron periodistas. Yo te diría que, ¿cómo lamento que hoy en día no esté un Ángel Fernández, por ejemplo, en las redes sociales? Lo que sería Ángel Fernández hoy en día en las redes sociales, lo que serían los maestros Agustín González Escopeta, Fernando Marcos, Flavio Zavala Milet, en fin, o sea, porque sé que muchas cosas han cambiado, pero el estilo de ellos nadie ha podido superarlo.
4: Ángel Fernández sin duda fue un antes y un después. Más que un cronista deportivo, era un showman. Tenía programas, sí, lo mismo que de baile, que de concurso. Pasó de Televisa por casi una sugerencia a huevo presidencial a Imevisión. Y luego ahí hizo hasta El Precio es Blanco, un programa de concursos de una tienda que ya ni existe. Y fue sin duda un parteaguas. Es decir, era un caso, era un garbanzo de libra, ¿no, Ángel Fernández?
3: Mira, lo más parecido para las generaciones actuales sería el perro Bermúdez. Ángel era el tipo que se atrevía a todo, a disfrazarse en un programa de Raúl Velasco para dar los resultados del fútbol con unos lentes gigantescos, con unos pantalones acampanados, con unos zapatos de plataforma, y decías, bueno, es un showman, efectivamente, que los fines de semana se iba con un grupo musical, el grupo Audaz, a todos los pueblitos de provincia, para mientras cantaba el grupo Audaz canciones guapachosas, Ángel hacía coros y entre canción y canción se inventaba algo. Yo crecí cuando te decían, es que Ángel Fernández un partido malo te lo hace bueno. Ángel siempre narró con binoculares, porque además Ángel se fue metiendo al fútbol, pero al principio tenía que gritar el gol durante minuto y medio la O, para que alguien le dijera quién había metido el gol.
4: Porque no estaba acostumbrado, digamos, que a la jerga futbolística, a los nombres, ¿no?, a las trayectorias.
3: Pero a final de cuentas, efectivamente, todos esos apodos del Superman Marín, el Calimán Guzmán, el Piernafuerte Galindo, el Chaparral Reynoso, el Cirano Enrique Borja, sí, claro. O sea, todos esos apodos los puso Ángel Fernández y creó un lenguaje, por eso digo que es lo más cercano. Hoy en día, a lo mejor, Cristian Martinoli tiene frases que la gente identifica que son de él, y por supuesto del perro, todos los términos que inventó, y que como la catafixia de Chabelo, se han quedado en el lenguaje popular los términos que ha utilizado Enrique Bermúdez. Bueno, Ángel fue el pionero de todo eso.
4: ¿Y tú en quién te inspiraste? ¿Cómo fuiste puliendo tu propio estilo? ¿Trabajaste lo mismo con Ángel Fernández, pero también con José Ramón? ¿Cómo descubres y cómo entrenas, digamos, tu Toño Moreno?
3: Mira, Enrique, yo creo que somos una ensalada de muchas cosas, los comentaristas de las nuevas generaciones. Evidentemente, nos quedamos con términos, repito, que inventaron, crearon, o estilos que crearon otros, y poco a poco el tiempo, no creo que alguien que va a debutar narrando diga, yo voy a ser diferente a todos, y en su primera narración identifiques nada. Esto realmente se va dando con el tiempo, porque bien lo comentas, yo tuve la influencia de Ángel, pero de Don Fernando, pero de Orbañanos, pero de José Ramón, pero de Emilio Alonso, pero de mucha gente, y yo te diría que esto es como que dijeras, ¿a quién te pareces más, a tu papá o a tu mamá? Alguien habrá que te diga, oye, es que ¿cómo te pareces en esto a tal y a tal? Por supuesto, uno intenta crear un estilo. Yo me acuerdo que alguien me decía, inventa una frase, porque la frase con la que comiences, así como Don Fernando y sus cuatro palabras, uh-huh, o Ángel Fernández y el juego del hombre, o el perro Bermúdez, o tal. Hay muchas frases que rápidamente, si pusiéramos esos acertijos, que del lado izquierdo pones al comentarista y del derecho revueltas las frases, fácilmente vamos a unir, porque ya te los identifican. Yo no creo tener una frase así, ¿sí? Yo te diría que vivo la emoción de un partido como aficionado. La emoción la sigo teniendo, Enrique. Yo no sé si esto se mantiene en muchos de mis colegas, pero yo creo que yo empiezo un partido y es como una obra de teatro donde no te dan el script. O sea, tú no sabes en qué va a acabar, si va a ser el más aburrido o el más emocionante. Y el minuto uno te lleva al 2, al 3, al 45 y al 80, como va pasando las cosas, pero darle prioridad a lo que está pasando en ese momento. Hay leyes no escritas del narrador, en donde te diría que tú tienes el momento justo y vas conociendo a tus compañeros, ¿no? Yo he tenido compañeros en la narración, como César Luis Menón, tiene un mundial, como Roberto Gómez Junco, que sabían exactamente en qué momento, es más, ya con la mirada, yo terminaba una jugada y decía, ¡y el balón salió! Volteaba y de ojo a ojo, él sabía que en ese momento tenía el tiempo para el apunte sin que yo se lo pidiera.
4: ¿Quién crea la narrativa? ¿Quién la hace? Porque antes hasta parecía que reinventaban la realidad de los narradores como Ángel Fernández, por poner ese ejemplo icónico. ¿Quién hace la narrativa, el partido o el narrador?
3: No, la estrella es el evento. Yo te diría que actualmente hay plataformas que te ofrecen como un plus, aquí lo puedes ver sin sonido, o sea, o sin narración, ¿sí? O sea, te ofrecen que hay un canal en donde puedes ver un partido sin que nadie te lo describa y tú puedes ver y analizar, porque además de un partido cada quien hacemos una versión. O sea, resulta que cada quien tenemos una visión de un partido de fútbol y a final de cuentas en la responsabilidad del redactor de radio estar lo más fiel posible y a veces sin emitir totalmente un juicio, pero ahí sí en radio estás obligado a dar tu punto de vista. A lo mejor en la televisión no, a lo mejor en la televisión ya lo vio la gente lo mismo que tú, y aunque tú hayas narrado una actuación épica de tal equipo, la gente lo ve y dice, pues, ¿qué partido vio este cuate? La radio, lo que tú le describas al radioescucha, yo creo que la famosa palabra de transmisión dice todo. O sea, tú eres el transmisor de lo que estás viendo al que le va a llegar la versión de lo que tú estás viendo. Si tú dices que fue una jugada extraordinaria, se quitó a tres y pegó en el palo, la gente te cree a ti y comienza a imaginarse con tu relato cómo fue la jugada. Entonces, la palabra transmisión creo que describe y agrupa exactamente todo lo que debe hacer un narrador, transmitir lo que está pasando.
4: ¿Cuál fue tu primera narración profesional, Toño?
3: Pues mira, yo me acuerdo mucho, yo fui un caso extraño, yo empecé en tele. O sea, antes de empezar en radio, a mí me abrieron las puertas en televisión, y no se me va a olvidar, ya lo mencioné mucho, pero bueno, pues es un maestro. Yo llegué tarde a mi primer transmisión en el estudio con Don Fernando Marcos de un Pumas Toluca en mayo del 85. Yo entro al canal 13, bueno, era 13.7 y mi visión, sí. Y entonces yo estaba tan emocionado que llegué al canal 13, dos horas antes. Y dije, qué man, me voy a ver si me bajo ya de mi coche y me voy al estudio y van a decir, este cuate que llegó dos horas antes. No, tengo que llegar ya que vaya a empezar. Y me quedé en mi coche haciendo tiempo, pero resulta que cuando dije, ahora es el momento, entro al estudio de televisión, camino en mi coche al estudio 3 minutos, y estaba justo comenzando la transmisión, Enrique. O sea, yo entro, me voltean a ver los camarógrafos, como se te hizo tarde. Don Fernando Marcos, en un lugar para dos, estaba él solo, y él estaba ya diciendo, queridos amigos, esta mañana, cuando me ve detrás de una cámara, me hace una seña con la mano al aire, que pásele por acá. Me siento al aire junto a don Fernando Marcos, en pleno saludo. Me dice, por favor, estire la mano derecha, porque como si usted, que está debutando aquí, estuviese haciendo un juramento sobre las leyes del fútbol, y yo, que no sabía si reír, llorar o sudar, estiro la mano derecha frente a don Fernando Marcos, todo esto al aire, y me da un manazo, y me dice, tome, por llegar tarde. Oiga, ¿cómo ve el partido? Y se siguió.
4: ¿Qué cosa?
3: Y yo, bueno, dije, ¿en qué momento va a hablar José Ramón a la cabina a decir, no vuelve a salir este muchachito? No pasó. Entonces, ese fue mi inicio.
4: Qué debut tan sufrido, ¿no? O sea, tú tan puntual y luego llegar tarde a una transmisión es lo peor que le puede pasar a alguien que se dedica en los medios, ¿no? Te lo digo
3: hoy
4: también por experiencia.
3: Nunca he vuelto a hacer eso, Enrique. O sea, fue debut y despedida de ese tipo de situaciones. No lo volví a hacer ni lo volveré.
4: Así, cosas que te hacen humilde, ¿no?
3: Le agradezco muchísimo, muchísimo a la vida. Fíjate nada más ahora, 40 años después de que me decían, disfruta este Mundial del 86 porque nunca va a haber otro para México. Le habían dado el 70, le dan el 86, 16 años después, y me decían, nunca más, con tantos países, la FIFA, aparte, bueno, pues olvídate, no va a haber otro en México, y estar ahora a las puertas de un nuevo Mundial y vigente es para mí una bendición.
4: Y además vas a narrar los partidos de la Selección Mexicana de Fútbol, o sea que ahí te encargo la proyección que vas a tener, ¿eh?
3: Partidos de gran responsabilidad, y sí, volver a tener la oportunidad, y ahora que hay tanta emoción con México, me da mucho gusto.
4: Debes de recordar perfecto ese veto en el Mundial del 90 por haber revelado el tema de los cachirules. ¿Se ha dejado de ejercer el periodismo desde el cronista deportivo, desde el narrador de partidos o de deportes?
3: Pues mira, yo te diría que actualmente hay mucha gente que comenta fútbol, muchísimos que analizan fútbol. Pero el periodista deportivo, el periodista que investiga, el periodista que va a buscar datos, el periodista que confronta, el periodista que prepara durante meses o años una nota para sacar un reportaje que respalde lo que él está diciendo o denunciando o delatando o investigando, después de una gran investigación, ese cada vez hay menos. Ahora tenemos un periodismo express que lo que te interesa es ver el programa, cómo quedó el partido. Se habla más del resultado que del partido. Ahora también los exfutbolistas, y no tengo nada contra ellos, pero no es que los que nos dedicamos a esto y no fuimos futbolistas no los querramos, al contrario, aportan mucho, pero han ocupado ya la mayoría de los espacios, ya no hay mesa sin exfutbolistas, y yo te diría que eso también ha limitado la generación de periodistas, investigadores deportivos.
4: ¿Cuál es tu momento de la narración más épico, que más recuerdes, que más valores? ¿Qué momento es el que dices, no manches, narré esta jugada, este gol?
3: A mí me tocó narrar el 13 de junio del 2004, la final Pumas-Chivas para radio, que gana Pumas, juegan esa final y a mí me toca narrar el partido y narrar la serie de penales y narrar el título. Yo estaba feliz de la vida, ha sido una fecha inolvidable, un partido inolvidable, y estallar en una final donde en CU frente a Chivas gana Pumas, bueno, yo lo grité, pero yo por dentro lo estaba celebrando y por fuera lo estaba transmitiendo.
4: Toño, pues te agradezco muchísimo la charla, de verdad que qué gustazo poder platicar contigo.
3: Enrique, es un gustazo, de verdad me da mucho gusto hablar contigo y ojalá nos veamos pronto. Voy a estar yendo a W para algunos partidos que también aparte de la selección hago y algunos son en cabina ya, entonces a lo mejor coincidimos y te doy un abrazote. Y te agradezco la entrevista.
4: Gracias, Toño Moreno. Qué gran Toño Moreno, que va a narrar los partidos de México en el Mundial para Radiopolis. Carla Santillán.
5: Vamos con información. Y
4: chance
5: música.
4: De última hora, ¿eh? De última hora.
5: Sí,
4: eso. Venga.
2: Sí. 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
5: Familiares de desaparecidos se manifiestan en Calzada de Tlalpan previo a una marcha hacia el Estadio Azteca y de esto nos cuenta Jaime Obrajero. Adelante.
6: Gracias, Carla. Muy buenas tardes al auditorio. Efectivamente, me encuentro en este contingente de madres de madres buscadoras y demás familiares de personas desaparecidas que se manifiestan aquí, efectivamente, Carla, sobre Calzada de Tlalpan, a la altura de la estación Registro Federal de Vehículos del Tren Ligero. Se trata de integrantes de diversos colectivos y organizaciones sociales que portan mantas y pancartas con las fotografías de sus familiares desaparecidos y, bueno, pues tratan de llegar al Estadio Azteca, donde planean pernoctar y hacer una velada con antorchas y veladoras, también con rezos y, por supuesto, lanzar las consignas de justicia y exigir la aparición con vida de sus familiares. Vamos a escuchar algunas de las consignas de este contingente de madres buscadoras y familiares de personas desaparecidas.
7: Somos familiares y buscamos con amor.
8: No, que no,
7: sí que sí, ya volvimos a salir. No, que no, sí que sí, ya volvimos a salir.
8: No, no, no, no son adiciones, son crímenes de Estado. No, no, no, no son hechos aislados. Las desapariciones son crímenes de Estado.
6: Bueno, Carla, en este momento este contingente se prepara para salir en marcha rumbo al Estadio Azteca y nosotros continuamos aquí pendientes. Este es el reporte que tenemos.
4: Bueno, qué reporte, Jaime. Gracias. Nos vamos, Carla Santillán.
5: Buenas noches. Felicidades, mamá.
4: Y empieza la delantera con los cornetos, Pati Cantú, Alberto Lati y Félix Fernández. Cámaras y micrófonos hasta nuestra cabina ya en Carso.
9: Te saluda Alberto Lati y te cuento del emotivo momento en el que la península coreana tuvo una selección unificada integrando el...
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0: está el cetro, en ese mismo lugar. Quizá por la nostalgia, por lo que la generación anterior vivió, dos veces tener el torneo, quizá por resignación de entender que eso lucía muy remoto, fue que de repente nuestra afición empezó a hacerse indispensable en multitudes, en cada torneo, en cada continente. Bajo el canto siempre certero de «somos locales otra vez», se convirtió en consigna el ser mayoría en la tribuna. Si el torneo ya no venía a México, México iba al torneo, y en masas, consolidado y con gritos. Ese arte de apoyar no correspondido por el arte de ganar, extraño consuelo tricolor. Por décadas nos resignamos a que éramos mejores para alentar que para jugar. El epitafio de esa época es una frase de Fernando Marcos ante el enésimo naufragio mexicano. ¿Por qué siempre nos tiene que pasar esto?
1: ¿Por qué?
2: ¿Por qué?
1: ¿Por qué? ¡Maldita sea!
0: ¿Fue así?
3: Así, así fue.
0: Bueno, ¿por qué ese maldito error que nos acompaña siempre? ¿A quién no iba por qué?
3: ¡No, sí! ¿Por qué? Okay. ¿Ya en serio? ¿Por qué? A ver,
1: ¿por qué?
3: ¿Por qué?
1: Ah, perdón, nos alargamos. Perdón.
0: Décadas después, casi un siglo, 96 años, un mes y tres días desde aquel partido, 13 de julio del 30, el primer partido de la historia de estos torneos contra Francia en el Estadio Pocitos de Montevideo, el discurso del seleccionador nacional, el español Juan Luque de Serralonga, arengaba a los muchachos mexicanos diciéndoles: vamos a honrar a Ignacio Zaragoza venciendo a los franceses. Pero a diferencia de la batalla de Puebla, en la cancha perdimos 4-1. La realidad es que desde aquel debut, México ha inaugurado 7 veces el certamen, 8 con el de mañana. No quiero ser ave de mal agüero, nunca lo hemos ganado. Aunque como contraparte, aunque no hemos ganado en la inauguración, no hemos perdido debutando desde 1994. Vaya. Sin menospreciar a Sudáfrica, que es de las 10 peores ranqueadas de este torneo.
1: O sea, son malísimos. Mayor...
0: No, de las 10 peores ranqueadas.
3: ¿Pero les vamos a ganarla a ti?
0: Sí.
3: O sea, aunque sea la octava.
0: Pero el mayor rival para este partido, para mí no es Sudáfrica. Para mí es el entorno. Sobreponerse a eso. Y para eso, además de fútbol, que no hemos tenido tanto, hace falta personalidad. Bienvenidos a la delantera.
3: Oye, eres un poeta, o sea, de verdad, música romántica, palabras.
0: Fue la música.
3: Me encantó.
1: Oye, si eres un poeta y en el aire las...
0: No.
3: ¿Tú escribes estas cosas solito?
0: Sí.
3: Qué barbaridad.
0: Yo no tengo equipo.
3: Bueno, bienvenidos a la delantera, de verdad, Eduardo Videgaray, un aplauso, por favor.
1: Señor Videgaray.
3: Un aplauso al equipo.
0: Las multitudes del Museo Sumaya.
1: A ver, ¿podemos tener una toma aquí que enseñes? Que tenemos...
3: Ahí está la gente.
0: Podemos hacer.
1: O como dijo Alberto Latte hace un ratito, ¿cómo dijiste que te sientes qué? Como en una vitrina
3: de Ámsterdam.
0: No.
3: No lo dijo Lati.
0: Es que sí es parecido.
3: No lo dijo Lati, lo dije yo. Lati, no dices esas cosas.
1: Claro, perdón. No,
0: sí lo dije.
3: Por favor.
0: Es que pasan y te saludan y saludas.
1: Es que pensé que me había confundido de peloncito.
3: No. Si quieres...
1: Ahora ya tengo dos peloncitos. Mira qué bonito.
3: Y curiosamente la figura se ve bien. Miraste para acá.
0: A ver.
3: Son los dos pelones y el otro güey. Pero bueno.
0: Lo que más sorprendió a todos fue la reflexión de que soy el complemento perfecto.
3: Correcto.
0: Porque soy calvo como el Estaca.
3: Sí.
0: Y narizón como Videgaray.
1: Eso es todo.
3: Vete para acá, Lati, entonces en medio. Bueno,
1: claro,
3: si ustedes nos quieren acompañar aquí en la delantera, estamos aquí en la Ciudad de México, frente al Museo Sumaya, en Plaza Carso. De verdad, ahí está toda la gente. Esto está impresionante. Nos hicieron este set. Gracias, además, por recibirnos en su casa. Aclaro. Gracias por todos los que nos están oyendo en W y en todas las demás plataformas, en los 40, en la Qué Buena.
1: Por todos lados. Pero bueno.
3: Así es.
1: Damas y caballeros, vamos a iniciar formalmente.
0: Comenzamos,
1: la delantera.
0: Por favor.
1: Toma, por favor, tú el lugar central. Nosotros seremos tus carrileros.
0: Lateral por derecha.
3: Exacto.
1: Y yo siempre, a la izquierda, ¿eh? Siempre a la izquierda. Aunque aparezca yo a la derecha de su televisor, estoy siempre con
0: Juraba
1: la izquierda.
0: Por derecha y se cambió de banda, ¿no?
3: Fíjate que ya no sé si ha ido chocando con los años ese señor.
0: No,
3: se me
0: está
3: torciendo cada vez más, de verdad. Es una cosa horrible.
0: Un lateral ambidiestro.
3: Es una cosa horrible, güey. Es todos los días lo mismo. Pero bueno.
1: Pero bueno, hoy se trata de deporte, no se trata de política. Vamos a clavarnos en lo que va a pasar el día de mañana. Yo estoy muy emocionado, la verdad. Espero una goliza, ya hablaremos de ello.
3: ¿Sí va a haber goliza, Lati, o no? O sea, ¿podemos esperar un gran resultado de nuestra selección?
0: Los segundos sí.
3: Ya, ok.
0: Sí.
3: Está bien, muy bien.
0: Sí.
1: Bueno, pues, mexicanos, al grito de ya vénganse que ya empezó la delantera. Mañana inicia la justa internacional del panball, porque no le podemos llamar como se llama. Tenemos que recurrir a otras cosas como el golf que se juega con las patas y cosas así.
3: ¿El waterpolo en seco no te gusta?
2: Polo sin caballos.
1: Sí. Me encanta. Y la selección debutará en el Estadio Ciudad de México contra el equipo de Sudáfrica.
2: Los Bafana Bafana.
3: ¿Pero qué? ¿Los qué?
2: Bafana Bafana, así se les llama en Zulu.
3: Bafana en Zulu.
2: Los muchachos muchachos.
3: ¿Qué tanto sí. le mascas al Zulu? O sea, ¿lo hablas fluido?
2: Hablan de esas letras en Zulu. X se dice.
1: Neta.
2: ¿C? Sí. No, pero ponle X.
4: Ah, caray.
2: Sí. A ver, el pueblo donde nació Mandela es Uno.
3: ¿Uno?
2: Uno.
3: Sí. Okay. Uno.
1: ¿Cuántos idiomas hablas, Beto?
2: Fluido 7-8, me defiendo en 13.
3: Ok.
2: Debí haber dicho otro número, pero.
3: Oye, pero bueno, a ver. Entre más ¿qué pasará? ¿Qué misterio habrá? No lo sabemos. Lo que sí sabemos es que México llega tras ir a ganar 3 victorias, mi querido Alberto y Eduardo, en sus últimos partidos amistosos. Eso es un buen augurio.
2: Sí, a ver, ¿no? Venimos de una etapa en la que se derrotó a Ghana 2-0, todavía con futbolistas de Liga MX.
3: Ajá.
2: Luego Australia 1-0, el gol de Johan Vázquez de cabeza contra un equipo muy alto. Y finalmente el broche de oro goleando en Toluca a Serbia 5-1.
3: Ok.
1: Bueno, 5-1, pero en realidad eso cuenta como un empate, ¿no? Porque los serbios metieron 2 autogoles.
2: Bueno, sí.
1: Entonces, técnicamente quedamos 3-3 con Serbia.
2: Bueno, visto así, sí.
3: Oye, ¿pero por qué, Alberto? Estaba muy chafa el equipo que trajeron los serbios.
2: No vino Dusan Blajovic, su mejor delantero. Eran jóvenes, no calificaron al Mundial. Los dirige Paunovic, okay. Tú que eres tan futbolero.
3: Ajá, sí,
2: el que estuvo en Chivas y en Tigres. Tú.
3: Okay.
2: Sí, claro.
3: Oye, pero, ¿y no habrá manera de que los defensas serbios jueguen el equipo de Sudáfrica? Digo, para que nos ayuden tantito, ¿no?
2: Para tener un poco
3: igual,
2: de cooperación.
3: O sea, en una vez.
2: Fue un partido amistoso.
1: Bueno, no es muy amistoso meterle 5 pepinos a alguien. Bueno, es más que amistoso.
2: Súper amistoso. Preparatorio, hombre.
3: Pero bueno, dicen que la maquinaria de la selección está tan bien aceitada.
2: Acuérdate
3: para
2: que ellos
3: partido.
2: Se metieron 2 de los 5, entonces.
1: Ah, se metieron de 2 en 2.
3: ¿Qué? ¿Qué?
2: 5-1 con 2 autogoles, caramba.
1: A 2 autogoles.
3: ¿No que no decías esas cosas, Lati?
2: No dije,
3: te vas a ir aflojando.
2: No dije lo que dije, pero
3: oye, que nuestro equipo está tan bien aceitado que ya les dicen a los mexicanos los Sergio Mayer. O sea, que nos vemos bien.
2: No está tan aceitado todavía.
3: Ok.
2: Hace falta
3: más.
2: Sí.
1: Pero esto es un clásico, Beto. Yo he visto que en muchos otros mundiales empieza México los partidos amistosos, los previos, siempre ganamos, nos va increíble, nos empezamos a ilusionar todos.
2: Ahí está, ya se ilusionaron, ya está la ola.
1: Es la ola atrás de nosotros, sí, en ya. Vivo.
3: Es más, vamos a hacer una ola. 1, 2, 3. ¡Eh! Mira, sí funcionó.
2: Se vence la Clara Brugada, ¿eh? Clara Brugada, se vence la.
1: Superamos a Clara Brugada. Sí, sí. Pero bueno, yo me pregunto.
2: ¿Eso lo decías tú o yo?
1: Yo me pregunto, ¿por qué no jugamos todos como si fueran amistosos y entonces vamos a ser campeones?
3: ¿De la amistad?
1: Bueno, ¿de la amistad?
3: ¿Y eso qué?
1: ¿De algo?
2: En lo que se da el silbatazo inicial, que ya estamos ansiosos, Javier del Vasco Aguirre decidió matar el tiempo con comentarios que luego matizó refiriéndose al equipo sudafricano diciendo casi que Sudáfrica no entiende de esto y que estaba muy sencillo. Mejor escuchamos lo que dijo el Vasco.
3: A ver, ¿qué dijo?
2: En el compás... En el podcast de Compas con Cuauhtémoc Blanco.
5: Vi el rol, el calendario, vi los partidos en casa, dije, está pero de pechito para no dejarla ir. Eso le estoy diciendo a mis jugadores. El jugar en casa no tiene precio.
3: No tiene precio jugar en casa, dijo. Bueno, o sea.
2: Pero es que yo sí estoy de acuerdo.
3: Ajá.
2: Cuando él dijo que está de pechito, yo no entendí que se refiriera a que los rivales son sencillos.
3: Sí, ¿no?
2: Aunque no solo. A ver, ¿qué prefieres? Mundial 2014, tener a Brasil de local. A Croacia y a Camerún.
3: Ajá.
2: O tener a Sudáfrica, que no es la máxima potencia africana. Corea es un buen equipo. República Checa no es potencia europea.
3: Ajá.
2: Y estás en casa. Yo creo que matizó para evitar confianza. Pero sí está más fácil que otras veces.
3: ¿Y no será, Alberto, que los efectos secundarios de los implantes de pelo...
2: Tú y yo no sabemos.
3: No, pero no será la pérdida de filtros al hablar. Porque, o sea, sí se fue un poquito de boca, ¿no? ¿Has considerado ponerte unos chinos bonitos?
2: No.
3: Yo sí, unas trenzas. Sí. ¿Tú
2: bastas?
3: Sí, me lo voy a dejar hasta las nachas.
1: Bueno, hay exfutbolistas que traen zorrillos muertos en la cabeza. Yo los he visto y se les ven hasta medio anaranjados.
3: No
1: voy a decir
3: nada.
1: ¿Quién? Ustedes lo saben. Pero bueno, está tan de pechito el grupo que el Vasco podría en este momento convocar al Guille Franco, al Bofo Bautista, al Anápolis Morales.
2: Jugó en 2010 cuando el público pedía a Chicharito.
3: Ajá.
2: Al Bofo lo metió de inicio contra Argentina porque el Bofo lo había hecho muy bien en Copa Libertadores contra Boca Juniors.
3: Ajá.
2: Pero ya estamos en otra etapa, ¿no?
3: Pues sí.
2: No está tan de pechito.
1: Oye, no, pero... está tan de pechito. Pero sí. Bueno... el Vasco está muy confiado. Pero bueno, o estaba en ese momento.
2: Una vez que se aventó la piedra y dijo que si de pechito o no de pechito, ya cambió y como que escondió la mano y dijo que él no había dicho lo que dijo. Y entonces se culpó al de siempre, ¿no?
3: A Johnny ¿a Walker, que dicen que...
2: En el Mundial 2010 culpaban a Jabulani, al balón. Okay. Todo lo que pasaba, decían, es que se mueve mucho la pelota. No.
3: Pero aquí se culpó a Johnny Walker, a Johnny que al Walker. Parecer es convocado cada viernes a claro. casa del Vasco. Igual que a la mía, el Vasco, no pasa nada.
2: Saludos. Sí. O sea, tú también.
3: Van todos.
1: Y son ¿reculó el Vasco?
2: ¿Qué?
1: Que reculó, que sí es reculero.
3: Se echó para atrás, pues.
1: Ah, vamos a oírlo.
3: Yo también cuando me emborracho, la verdad es que de lengua me como un taco, pero vamos a oír al Vasco, de verdad tienes razón.
6: ¿Cómo te refieres? Sí, sí. No mames, hijo. No, pues no. Estamos echando desmadre. Sí, no, imagínate. Son equipos muy complicados, muy serios. Estamos ahí. Es como ustedes, de repente se echan sus shows. Pues es un show, no es nada oficial. No, pero,
7: nada que ver con lo que piensas verdaderamente.
6: Hasta para baila, imagínate.
7: Se parece a mi
6: abuelo. Bueno, cuando ando pedo, imagínate.
1: Ándale.
3: O sea que sí le aceptó.
2: Lo aceptó. A los radioescuchas les comparto que Claro Sports estábamos viendo la imagen de los vasos enfrente. A ver, yo tengo que matizar una cosa. El hecho de tener en casa tus partidos hasta octavos de final, sí es una circunstancia muy favorable. El hecho de que si avanzas a ronda knockout, por cierto, un dato muy duro.
3: A ver.
2: En toda la historia, México solo ha ganado un partido de eliminación directa.
3: ¿Uno?
2: Bulgaria en el 86.
3: Ok.
2: Eliminación directa. Y esta vez te esperaría un rival que en teoría no sería tan duro. Paso a paso. Luego pensamos en el más allá y nos quedamos más acá.
1: Ahorita Sudáfrica.
2: Ahorita Sudáfrica.
3: Oye, pero por lo pronto sí podemos decir que Aguirre no está seguro si dijo esto en 2002 o lo dijo la semana pasada. Porque, o en 2006. Esa declaración se me hace que estuvo un poco chistosa, rara, la verdad.
1: Pero bueno, yo pienso que sí tenemos papita este primer partido. Sí, ¿no? Está un poco más complicado contra Corea. Papito otra vez contra Chequia.
2: En territorio neutral podría superar a México. Es un gran equipo el coreano, ¿eh? Pero como sea, el tema también está en la portería. Yo creo que va a atajar tal a Rangel, pero el debate para muchos sigue abierto último momento, ¿eh?
3: Oye, ¿y pues, si va a iniciar, Paco? Vemos una gran pregunta.
2: Yo creo que Tala, ¿eh?
1: Okay. No.
2: Pero el debate sigue abierto.
1: Beto, con todo el respeto a tu conocimiento y sapiencia deportiva, estás equivocado. Todo indica que será Paco Memo quien inicie como titular del torneo.
2: ¿Por qué dices eso? ¿Ya enlazaste con Joel Morales a la selección?
3: ¿De dónde sacas eso?
8: ¿Quién te lo dijo?
1: No. Bueno, es que después del increíble desempeño que tuvo Paco Memo en el último entrenamiento, no hay duda.
8: ¡Ah, caray! A ver.
1: Aquí tenemos las imágenes para todos ustedes que nos están viendo en radio.
2: Es un guardameta entrado en años.
3: Entradísimo en años, pero este entonces...
2: ¿Generación estaca o mayor incluso?
3: No, yo creo que mayor incluso, pero ¿sabes qué?
1: ¿No es Paco Memo?
3: No es Paco Memo, es un viejillo. O sea, a este señor la única manera de retirarlo va a ser meterlo en el asilo. Porque, ¿sabes qué? Luego no saben cómo salir los señores ya de esa edad. Está bien, así sí lo retiramos.
1: No, si meten a Paco Memo, pues ahí se va a quedar. Él sí que no sabe cómo salir.
3: Así es.
1: ¡Ah, portero!
2: ¿Y qué dice acá?
1: Dice Moisés Félix. Muñoz.
3: No.
1: Ah, no, perdón.
3: ¡Félix! ¡Ahí está!
1: ¡Gracias!
3: ¡Salta a la cancha, cobro!
2: ¿Pero entró a la cancha?
3: aguas con el...
2: ¿Qué pasó, Félix? No. ¿Te vas a romper?
9: Son estiramientos.
3: Está bien.
9: Estoy calentando.
1: Okay. Está en la cancha. Sí. Félix Fernández, exportero del Atlante y conductor de este programa, estará con nosotros en unos momentos más. Pero yo sí veo venir,
3: ¿qué ves venir?
1: A Paco Memo.
3: Esto es la delantera, ¿eh?
1: A Paco Memo bajo los tres palos.
3: Ah,
1: okay. Yo siento que Paco Memo tiene más temporadas que Betty, bueno, la fea.
2: La verdad, sí, fue una tajada buena.
3: Hecho, te digo que a este señor que vimos, y el viejillo este que paró esa cosa, se lo pelean entre los equipos de los asilos. O sea, realmente es un buen portero. Igual le pasa a Paco Memo, entiendo. Pero bueno,
1: no tiene chinos. Aunque ahora que lo pienso, todos somos Paco Memo y sus chinos de la cintura para abajo, ¿no?
3: Bueno, ¿no decías que, te rasurabas?
1: Es que sí me rasuré. Hoy en día, más que Paco Memo, soy Alberto Lati.
3: Okay.
1: O el Estaca.
3: Pero bueno, ¿con qué seguimos, Alberto?
2: Mejor seguimos. Ya. Pasamos a los serios.
3: Sí, otra cosa.
2: Sí, por favor. Claro. Vamos a ser honestos. Algún día ya no contaremos con Paco Memo. Es una leyenda viviente. Puede caer bien o mal. Yo sé que divide. Yo sé que polariza. Pero también hay imponderables. Por ejemplo, en algún momento Luis Ángel Malagón pintaba para titular y se lesionó hasta acá.
3: No me digas, ¿qué le pasó?
2: Una fractura, tendón de Aquiles, y se perdió el Mundial.
1: Okay. Sí, caray,
2: pobre. Es portero.
3: Sí, es portero, gracias.
2: Sí, de tu América.
3: Esto va a suceder.
2: De tu América.
3: Va a suceder en el programa.
2: Claro, el glosario.
3: Aquí. Yo vengo aquí como el hermano de Eduardo en cierta secretaría, vengo a aprender.
1: Oye, güey, ya.
3: vengo a aprender de fútbol. Suave. Y por eso tenemos a Félix, por eso tenemos a Lati.
1: No politicemos la jugada, por favor.
3: Ya nos aventaron.
1: Mira, ¿viste, Félix? Aquí en Cristo. Mira, Lati. Bueno, nosotros aquí en la delantera hicimos una visoría y encontramos al portero que México necesita. Es un peso pesado, en serio, de los tres palos.
2: ¿Es seleccionable? ¿Puede jugar para México?
1: Pero tú dime, velo y dime si es seleccionable. Adelante.
3: Yo les voy
1: tú
3: diciendo.
1: También, por favor, Félix.
10: Ándale, échalo. Es el portero que necesitaba la selección mexicana. Ahora sí, atajar.
1: Pesan
10: todos los
1: como
10: goles,
1: 300 kilos.
3: Es un hombre muy joven, pero muy pesado.
10: A la derecha, a la derecha.
3: Y se da la vuelta y tiene un número 10 que parece un 100. Es increíble. Sí, sí, sí. Hagan de cuenta como tres personas juntas en una sola camiseta.
2: ¿Qué talla será la camiseta?
3: Yo digo que esa talla es extra, extra, extra, extra gigante. O
2: sea, Félix Fernández, ¿te acuerdas de un portero con esa corpulencia?
11: ¿Algún portero con esa corpulencia?
1: Moisés Muñoz.
11: No, por supuesto que no. No, pero cuando éramos niños nos decían el más obeso va a la portería.
3: Porque tapa,
11: ¿no?,
3: más.
2: Pues ¿y no qué sé, pasó contigo?
11: ¿Sabe por qué?
2: ¿Y por qué a ti te mandaron?
1: Gran pregunta.
11: Porque no era el más obeso, sino el más malo.
3: Siéntate, Félix, por favor, vete.
11: ¡Con la pelota en los pies!
3: Siéntate.
1: No, gracias, no me digas, gracias, eras el más malo, por eso te tocaba parar.
11: Sí, claro. Oye, tienes que quitarle la envoltura, ¿eh?
1: Ah, yo qué.
11: Para
1: yo
11: que
1: voy
11: agarres,
1: a saber.
11: Tienes que darle envoltura.
3: Ok.
1: Oye, pero bueno, regresando al compa este que vimos ahorita, que tiene. ¿Dónde venden esas colchas de la selección?
3: ¿Sabes?
1: Es las que cabe, venden... cabe no. toda mi familia ahí.
3: El pelón que hacía cobijas en el centro te teje una. Sí. Y el que hacía guantes te hace unos de portero también.
1: Pero vieron que traía un calendario azteca en la frente,
3: sí, sí,
1: ¿no?
3: Sí, claro. Sí. Como,
1: este calendario azteca mide el tiempo de 3 milenios.
3: Ah, sí, sí, sí, sí. A mí, la verdad es que sí me gusta ese estado de ánimo.
2: ¿Ya vas a presentar?
3: En el que los... Ya te presentaron.
2: Ya te saludaron.
3: Es que no queremos atención, dijimos. No,
11: está acá. Está acá.
3: Ay, ya con eso.
2: ¿Quiere aplausos?
3: Con eso.
2: O sea, ¿quiere aplausos?
11: A Lati sí le hace caravana.
3: Si vamos a empezar con celitos, me voy. Si vamos a empezar con celitos, me largo. ¿Eh?
1: Hay que cromarse la...
11: O sea, está acá. Espérate.
1: Hay que cromarse la Félix.
3: Va. A ver.
1: Chinchampú, zafo.
3: Viene. Chinchampú. El gran Félix Fernández.
11: ¡Bravo! Fui suplente en mi carrera el doble de partidos de lo que fui titular.
1: No.
11: Pero nunca esperé ser suplente de Lati.
1: No.
11: Oye, no. O sea, hasta el día de hoy.
3: ¿Te pongo un cojín para que estés cómodo?
11: O me lo quedo yo.
3: Como quieras. Me lo quedo yo. Está bien.
2: ¿Qué detalle?
1: Ay, ¿quién iba a pensar que buscando a un suplente para Paco Memo
2: iba a aparecer Félix?
1: Encontraríamos a Félix Fernández.
3: Bueno.
11: Quítale con confianza a él en la protección.
1: Oye, Félix, ¿cómo te sentirías ahorita tú saltar a la cancha? Que no hubiera ningún otro portero y dijera el Vasco va Félix.
11: Pues, ¿quieres? Hacemos una prueba ahorita aquí en nuestra cancha. O acá afuera.
2: Félix. Félix.
11: Si hay algún sudafricano acá afuera, que nos tire un penal.
1: Yo no te lo nadie. Meto ahorita, vas a ver.
2: Oye, no. Félix, le pregunté a Irán Peralta hace rato que está con Claro, ¿sí?, Sports, con W Radio para esa cobertura. A ver, Félix, ¿duermes bien antes de un partido tan importante?
11: Depende. Depende.
2: Porque ¿qué tal depende? Les voy a decir una cosa. Últimamente los partidos ya son tarde. Los partidos ya son más tarde. Ajá. Mañana es a la 1. El
11: donde
2: que se
11: no
2: desvela
11: duermes, vienes después del partido, Beto.
2: Ok.
11: Pero antes sí, de veras, hay
1: oye,
11: gente...
1: Bueno, oye, que no qué padre platica, pero tenemos a un güey esperándonos en el Azteca para hacer un enlace desde hace como 10 minutos.
2: Y no cualquiera, ¿eh? Vamos a regresar antes de ir al estadio con el Vasco Aguirre, quien demostró que tiene también buen ojo, no solo para elegir futbolistas, también para ubicar a un reportero perfectamente, pulcramente, impecablemente vestido cuando lo detectó. Sucedió en esta conferencia en la que vean cómo se refirió a nuestro compañero Joel Morales, con quien ya las haremos, y quedó claro en Claro Sports que también la prensa viste a la moda.
1: ¡Ay, güey!
3: Muy bien, venga.
12: Joel Morales de Claro Sports de este lado.
13: Gracias, Fer. Hola, Javier, ¿cómo estás? Buenas tardes. Joel Morales de Claro Sports. Combinado, ¿no?
14: Sí, muy bien.
13: Muy bien combinado.
14: Muy bien, el reloj. Bien, y los lentes, ¿no?
13: Hace juego.
14: Con diferencia es el mejor de la prensa.
13: Muchas gracias. Muchas gracias.
14: Pero con diferencia. Gracias. Quitando a las chicas guapas. ¿No?
3: Ok, qué difícil. ¿Sabes qué? Si Lord Molécula va a una de esas esteroides de prensa, Aguirre le va a sacar los ojos. Pero ya tenemos el enlace. Ya tenemos el enlace. Con,
2: mi querido Joel, abrazote hasta el estadio. ¿Cómo estás?
3: ¿Qué pasa, Joel?
15: Beto, ¿cómo te va? Buenas noches, saludos para todos ya desde el Coloso de Santa Úrsula, donde el día de mañana acá comienza la fiesta. Después de tanto esperar, después de tanto aguantar, por fin va a rodar el balón en esta justa veraniega. El día de mañana, Beto, Acá arranca el seleccionado mexicano enfrentando a la selección de Sudáfrica. Y sí, con un viejo conocido como lo es Javier Aguirre, quien vivirá su tercera Copa del Mundo. Hoy le preguntábamos acerca de lo que podría vivir, de lo que pasaba por su cabeza después de enfrentar a seleccionados como jugador en una justa mundialista. Recordar que estuvo en el 86 y nos respondió que hoy le llena de orgullo el poder regresar como director técnico al patio de su casa.
2: Querido Joel, ¿qué percibes en términos, más allá de que esta vez no se refirió a tu look? ¿Qué percibes de Javier? ¿Hoy más tenso? ¿Hoy menos dicharachero? ¿O no viste diferencia?
15: A ver, le voy a encargar a la producción que por favor metan el byte donde hoy, pulgar arriba, me preguntó sobre los colores que traía, que era el morado que hoy pueden alcanzar
11: ya
15: a
11: resulta.
15: A ver, ¿yo qué culpa tengo, Félix? Acá la moda italiana, siempre estoy a la moda. Una disculpa.
11: El otro día te balconeamos. Tú solito el otro día.
2: A ver, sí, vamos, claro. Vamos a escuchar al Vasco que sabe de esto.
11: Vamos a escuchar al Vasco si quieres, pero venga. Tampoco no la presumo más, Joel.
15: No, para nada, es
16: Hola Javier, ¿cómo estás? Joel Morales de Claro Sports.
17: Los calcetines fallaste.
16: Fallaron los calcetines. Un poquito menos azul.
17: Nada que ver. Mejor sin calcetines.
16: ¿Sin calcetines? Venga, va para la otra.
3: ¿De qué está hablando? ¿De etiqueta en la alcoba? Mejor sin calcetines, me los quito. O sea, no entiendo.
1: Oye, yo tengo una pregunta para Joel. ¿Cuántos maestros de la CENTE te has encontrado por ahí?
15: A un par, por lo menos. La verdad es que sí nos hemos encontrado a algunos que incluso han hecho el viaje a la capital del país, pero la verdad es que todo está con normalidad, con tranquilidad. Lo que acá se percibe es que va a ser un mundial tranquilo. Hay mucha seguridad, eso también téngalo por seguro. No sé si se alcanzan a escuchar las torretas, las sirenas. Empiezan a poner ya, compañeros, a partir de estos momentos, ya las vallas para el día de mañana, que seguramente esto será una auténtica locura. La invitación es por parte de seguridad, por parte también de tránsito, que no se acerquen a la zona aquellas personas que no tienen algún boleto para ingresar al estadio.
3: Y una cuestión de lo que se puede y no se puede en este estadio, ¿va a estar permitido fumar el pasto o eso solamente es en CU con el equipete ese de Eduardo?
1: ¿Qué pasó?
3: De los Pumas. O sea, no entiendo, quiero saber, necesito saber, es información importante.
1: Oye, Joel.
15: No alcancé a escuchar.
11: Mejor la esquivó.
3: Mejor la esquivó. Okay.
2: No, pero se puede fumar en los estadios, ¿eh?
11: No, nada.
2: Mundial 2006, la Volpe ya tuvo un problema porque él fumaba en la banca y, pues, desde la Confederación de 2005.
3: Y se cortaban las uñas. No, ese fue otro. Ese fue otro.
11: Sí. Oye, Joel, rápidamente nada más. ¿Te vas a quedar a dormir ahí o a qué hora vas a llegar mañana en la mañana? Por todo esto de los bloqueos.
15: Yo me voy a quedar a velar acá en la terraza, aquí donde seguramente los vamos a recibir, los vamos a coger con todas estas ganas.
3: ¡No,
15: seguramente
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0: Gallardo, Johan Vázquez, César Montes e Israel Reyes. Medio campo con Eric Lira, con Álvaro Fidalgo y con Brian Gutiérrez. Acá es una de las
1: bueno, dudas. Bueno, perdón, si Joel, la tele es bien cruel y ahí tenemos está. Que cortarte.
2: No, y además estamos matando el misterio. Gracias, Joel. Bueno, hacemos una pausa en la
0: relación. Y volvemos. Raúl y el Piojo
2: Alvarado.
3: Pese a que ustedes no querían.
2: Bueno, pues está bien. Vamos a tener que hacer una pequeña pausa. Ahí está el público que nos acompaña afuera de esta bonita pecera, diría yo, en la que estamos.
3: Sí.
2: Y vamos, venimos. Esto es la delantera.
1: Habla. Vitrina de Ámsterdam.
4: Tú también juegas en la delantera. Regresamos.
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0: No se pierdan esta lección de que el amor no tiene edad y la ambición de hacerse mexicano tampoco. No, de verdad, ahí les va un jovencito dominicano afrodescendiente que trata de enamorar a una señora como de la cuarta o quinta edad en el transporte público. Ella es muy grande, muy joven, pero no importa. Se enamora por con tal de conseguir papeles. ¡Vámonos!
1: Hey, gente, estoy aquí con el amor de mi vida. Me la encontré en el metro. Ella me dijo que le gustan los negritos. Yo estoy soltero. Ella es soltera. Se armó aquí ya. Me gané mi residencia mexicana ya.
2: Y lo mejor que tiene buena química.

0: ¡A huevo!
1: ¡Ya suena!
2: ¡Apesta!
1: ¡Ya suena!
2: Totalmente. A veces se plancha, a veces se desarruga, ¿no?
1: Sin duda. Y además de todo, este es el amor a primera vista que usted soñó. O sea, ¿va a conseguir sus papeles este muchacho?
2: A ver, ¿el señor quiere su residencia mexicana o quiere la pensión de bienestar?
1: ¡Anda! ¡Exacto! ¡Exacto! ¿Sabes qué? Yo me imagino, si esto hubiera sido en el último vagón del metro, si hubiera sido la misma cosa tan roja. Necesito papeles.
2: ¿El último vagón?
1: Nunca, pero me dicen que pasan cosas maravillosas. ¿Vamos? ¡Vamos, Félix!
3: ¿Solo con guantes?
2: ¿Los cuatro?
3: ¿Tú sí, Beto? ¿Te has subido al metro, por lo menos?
2: Al metro sí, al último vagón.
1: ¿Pero al último vagón?
4: Al de Moscú, al de París.
1: Tienes razón, Alberto. Para mayor seguridad nos ponemos el guante de Félix. Aquí cabemos todos. No, ya. Déjenlo en paz.
2: Que bueno, la pueden seguir pelando, la palma del guante.
4: Ya deja de jugar con los guantes de Félix, por favor, Beto.
2: Bueno, la selección mexicana cuenta con un gran apoyo, todos mexicanos unidos, excepto algunos que evidentemente no piensan de esa manera, pueden ser amargados, pero lo sorprendente es que también en tierras muy lejanas como en Uganda, en el corazón de África, llegan cánticos buscando dar buena vibra a México para la inauguración. A ver, o los ugandeses tienen un lío con los sudafricanos, o a los ugandeses les gusta el tequila, o yo no entiendo. Vamos a ver.
5: ¡Ya llegaron los mexicanos!
1: Es un grupo de niños
2: en Uganda,
1: del lejano país de África.
5: ¡Se zarmó

0: ¿De dónde salieron los fanáticos mexicanos?
1: Hago un paréntesis. Sudáfrica y Nigeria son dos países que en el continente africano sí levantan muchas enemistades porque los ven arrogantes.
0: Okay, entonces
1: Sudáfrica y Nigeria. No, puede ser por eso.
0: Les caen mal y ya no más.
1: Puede ser.
2: A mí no me sorprende que estos niños de Uganda sí sepan que existe México y que estén tan bien educados.
0: Ya sé por qué, ya sé por qué.
2: ¿Por qué?
0: Porque allá no echaron para atrás la reforma educativa. ¿No será por eso, Eduardo? ¿No será por eso?
3: Y por lo mismo, pues no les cayó tampoco la gente, ¿no?
2: Ahora, tengo una pregunta. Estos niños ugandeses tan alegres, con ese buen ritmo.
1: Corearon nombres de seleccionados.
2: Sí, corearon todos los seleccionados, pero no mencionaron a Quiñones. ¿Esto es inclusión o exclusión?
1: Yo creo que...
0: Me están diciendo de cabina que ya habló Julieta Venegas, que me oyó y que dice que le presten la canción para arreglarla y volverla inaudible. No, no es cierto, Julieta. Saludos, perdón, se te quiere.
2: A mí me están diciendo de cabina una noticia todavía peor.
1: ¿Cuál?
2: Al parecer, Maynes ya le echó el ojo a estos niños para las siguientes elecciones, chingada.
0: ¡Qué horror! Maynes, ¿cómo se llama? No sé.
1: ¿Cómo
0: pero
1: se
0: bueno,
1: dice?
0: De paso.
1: No, Maynes es Maynes, pero...
0: Bueno, ¿cómo se dice borracho? Digo, no es cierto.
1: Yo no dije eso. El día de ayer, la selección de Argentina, son los últimos partidos preparatorios amistosos, se enfrentó a Islandia. Y al parecer, Islandia no se presentó de buena manera porque se dio un 3-0, un gol de Messi, al estilo Messi.
2: ¿Cómo? Bueno, una gambeta tremenda.
1: Bueno, en este caso,
3: tiro libre, no.
1: Fue de penal, pero penal. Lo relevante es que Messi viene una lesión con Miami y va retomando ritmo.
2: Pero pues no se vale, yo siento que venían bajando del avión, los de Islandia todavía no se habían acabado de descongelar.
1: Oye, ¿te acuerdas de la frase que le dijo Gary Lineker cuando Islandia eliminó a Inglaterra en la Eurocopa 2016? Dice, el legendario goleador inglés nos eliminó un país con más volcanes que delanteros.
3: Absolutamente. No, y además están de vacaciones los mejores jugadores de Islandia. O sea, yo no sé si fue en Alabama. ¿Cuántos islandeses pueden
1: jugar? Oye, estaba
3: en
1: el hijo de Gud Johnsen, el que jugó en el Barcelona. Se le acercó a Messi y dijo, jugaste con mi papá y todo.
0: O sea, que entonces no es una exageración decir que es más fácil ver una aurora boreal que una victoria de Islandia. O sea, o me la estoy de plano, no sé.
1: A ver, hay que recordar una cosa de Islandia.
0: Ajá.
1: Siendo un país de 300.000 habitantes, fue el de menor población en acudir a el certamen, al gran certamen, acudir al certamen. Y ese récord se vence para esta copa porque ya países de menor población acuden.
3: Como Curazao,
1: Cabo Verde. Y otra cosa
2: importante, les va a ir increíble a esos países.
1: Al torneo de 2018 en Rusia, enfrentaron a Argentina y el portero islandés, que era portero en sus ratos libres porque era cineasta, hizo el guión de su vida atajándole un penal a Messi. Es decir, Messi ya había tirado penales contra Islandia, pero había fallado en el 2018 en Rusia.
3: No, correcto, y había sido todo un fenómeno en la Euro también.
1: Claro,
3: ¿no?
1: 2016. ¿Te acuerdas? Los aplausos vikingos, la coreografía.
3: ¿Sabes el aplauso vikingo?
0: Sí, sí, sí. ¿Cómo es? No me vayas a charlar, ¿eh? ¿Cómo es el aplauso vikingo? ¿Y tú sabes el 69 moderno, Félix?
3: Menos a más. El aplauso más rápido.
0: Ah, ok.
3: Como casi todo.
0: Tan musical como son los islandeses, ¿no?
3: Sí,
0: claro, tan un ritmazo.
1: Sigur Rosa se cuenta, pero con aplausos.
2: Sí. Pues entonces los argentinos les metieron, digamos, 3 chistorras, 3 choripanes.
0: Un mazambrito también. Ok.
2: Y se divirtieron de más, ¿no? Porque creo que confundieron Islandia con Disneylandia.
3: Bueno, el momento más esperado del partido fue justamente el regreso de Messi, claro, a la sección biceleste, quien, como ya mencionó Beto, entró de cambio al minuto 69, sí. Al minuto 69.
2: Coincidencia, no
3: sí,
2: lo creo.
3: No, y se dio una marometa, se volteó. Inmediatamente fue un referente, pues puso la asistencia que derivó en un penal. Al minuto 69.
0: Ah, el 69. ¿Otra vez con eso? ¿El 69 moderno?
3: Pero entró al 69,
2: Bueno, entró Messi y ¿qué pasó?
3: Hizo un penal. Sí, se encargó de cobrarlo, pero además no habían pasado ni 2 minutos cuando dio un pase. Le cometen la falta a su compañero y después él lo cobra magistralmente. Ya al 72, ya habíamos pasado al 69.
0: Pues por cómo incomoda a los rivales Messi, más que pulga parece ladilla africana. ¿No las han visto? Son gordas y peludas, así con unas garras horribles. ¿No las han visto? ¡Yo tampoco! Así se hacen los chismes, yo tampoco.
2: No hace sentido. ¿Ya se te quitaron?
0: ¡Ya! Te cayeron a ti, no te hagas, güey. Pero bueno.
2: Pues entonces Messi está en la gira del adiós, no quiere meterle un gol a cada uno de los equipos que le faltaba.
1: Así y es. Messi puede convertirse en máximo goleador histórico de estos torneos, ¿eh? torneos.
3: Entonces, es cierto, torneos. Es el que más partidos ha jugado ya, ¿no?
1: En globales, en globales.
2: En internacionales.
3: Es el que sí. más partidos ha jugado con Palma.
1: Porque Klose tiene el récord de momento, superó a Ronaldo Nazario y Messi ya está ahí viéndolo de cerca.
2: Sí. Sí. Oye, bueno, sí, bueno, entonces este partido de preparación también fue un partido de preparación para los árbitros, para que se vayan entrenando y darle a Messi los penales que le corresponden. Sí, ¿sí es cierto eso o es un rumor que le regalan penales a Messi?
1: Regala uno, pero digamos como un poco de cooperación en el Mundial pasado.
0: ¿Le han ayudado a hacer esta carrera
1: En el torneo pasado. Sí. Fue en el torneo.
2: En el torneo, sí.
1: En el torneo pasado.
2: En el pasado. ¿Y fueron campeones?
1: Sí.
3: Bueno, con muchos penales.
1: Hubo cierto apoyo.
0: El América. Más de cuenta.
1: ¿Los ayeres argentino tú? Por
0: me voy. Pero claro, che. ¿Y sabes qué?
2: Ahora le vas a Argentina también, güey, por joder nomás.
0: Voy a salar a la selección argentina, le voy a hacer un favor a México.
1: ¿Se hizo americanista?
0: Yéndole a Argentina van a perder.
3: Los argentinos.
0: No, lo que tengo es un superpoder. Equipo al que le voy se lo lleva
1: a la selección. Al otro día de ganar el tricampeonato.
0: Sí.
1: Ya ahí echó a Jardine, ya
3: no
1: se fue
3: a Los Ángeles. Por favor, jamás en su vida.
0: Bueno. Creo que nos vamos a ir allá afuera a conocer a nuestro público, según me dicen en cabina. Tenemos sí. listo ya una cámara.
2: Ahí está.
0: Ahí está.
2: Entonces, güey.
0: ¿Cómo estamos? ¿Qué dice el público?
4: Acá andamos.
0: Ahí están.
4: Qué gusto saludarlos, amigos de La Delantera. Ya estamos aquí con la gente. Hay que preguntarles, ¿no? ¿Te está gustando La Delantera?
5: Sí, está muy padre el programa. De hecho, vine a solo a verlos.
4: Ah, muy bien. Hoy se estrena el programa. Ya toda la gente está toda emocionada. Perritos, un ciclista. ¿Desde dónde viene?
6: Ya aquí cerca y vamos hasta CU.
4: Hasta CU, ¿qué se te perdió por allá?
6: Pues nada, un balón seguramente. Lo voy a encontrar.
4: Muy bien. ¿A ti qué? ¿Desde dónde vienes?
7: Venimos de Guadalajara aquí.
8: Desde Guadalajara. Sí, la verdad, sí.
4: Sí, sí, ¿te gusta La Delantera?
7: Claro que sí, hermano. Vamos con todo, Santiago Jiménez. No lo han metido a jugar, pero se tiene que rifar, ¿no? México, venga, duro.
4: Por acá atrás.
0: Hasta oye, que mi se querido Juan Pablo Royce, salir Juan Pablo, de su madriguera, que está
4: ahí afuera. Ándale, ya les están dando con todo. Ya estamos en vivo, claro que sí, por acá. ¡Arriba La Delantera!
1: Siempre.
4: Muy bien, por acá.
9: Ahora, espero que México pase mínimo a cuartos de final, porque si no va a ser un horrible torneo, ¿no?
4: Ah, bueno, ya cuartos de final, desde ahí los vemos en la pecera, ¿eh? ¿Cómo ves La Delantera?
10: Excelente esfuerzo, todos. Y Lati, todo el equipo, y tú también.
0: ¡Bien, bien! ¡Buena, Juan Pablo!
4: Ya, Videgaray nos está poniendo un show.
0: ¿Ya tenemos algún sudafricano, Juan Pablo, por ahí?
4: No, todavía no están, están en Santa Fe, Félix.
3: Dile, la selección sí, pero algún fanático sudafricano, ¿cómo no va a haber aquí?
2: ¿Quién apoya a Sudáfrica? Nadie.
4: ¿Te gusta Sudáfrica?
11: Sí. Pues no tanto.
3: No tanto.
11: No. Ya falta sí nos vamos a golear. Sí, sí.
1: ¿Hay confianza?
4: Sí. Muy bien. ¿Cuánto?
11: Yo creo un 4-0.
4: Anda. 4-0. Por acá. ¿Tú cuánto crees que quede la selección mañana?
1: 5-0.
4: ¿Desde quién?
12: México.
0: ¿Qué optimistas, no Lati?
4: ¿Quién va a meter los goles?
3: Raúl Jiménez, ya por fin.
4: Todos van a meter. Raúl Jiménez, te pregunta Félix.
12: Yo creo que sí.
4: Ya por fin mete gol en el Mundial.
12: Sí.
4: Muy bien. Por acá, ¿qué tal están viendo La Delantera?
13: Hola, muy padre en todo. Y un mensaje nada más que yo quisiera decirles, ojalá el deporte nos recuerde que el deporte y el fútbol une corazones, une naciones. Y une todo tipo de personas. Mucha suerte a México. Desde Guadalajara.
4: Desde Guadalajara también, qué gran mensaje.
0: A ver a Pati Cantú, ¿dónde está?
4: Pati Cantú viene mañana.
0: Ah, bueno.
4: Pero mañana los esperamos aquí.
0: Mañana venimos entonces. Porque eso no los venimos a ver.
4: Bueno. A ver a ustedes, solo vinieron a ver a Pati.
13: Es cierto, venimos a ver a Pati. A ver a Pati Cantú y no llegó Pati Cantú.
4: Oh, mañana. Mañana es la inauguración y mañana ya estará Pati aquí con nosotros. Vale. Muy, bueno, muy presente aquí sus aficionados, ya traen buen quórum acá abajo.
0: Gracias, mi querido señor Royce. Oye, un gran esfuerzo el estar allá afuera porque está empezando a llover un poco y hay muchísima gente, pero te agradecemos muchísimo y volveremos a estos enlaces con nuestro público. Gracias,
2: belleza,
0: señor Royce.
2: Qué belleza, gracias. Bueno, estamos a unas cuantas horas de que empiece el torneo de waterpolo en seco.
1: Waterpolo en seco.
2: Y ya solo faltan algunos detallitos. como volver a colocar esta Spider Cam.
0: ¿Qué es una Spider Cam? Es una de esas cámaras que cuelgan y que siguen la jugada.
1: Claro. Se van por cables atravesando transversalmente la cancha, ¿no?
0: Hagan de cuenta como el teleférico ese que pusieron aquí en México, sí, utilísimo. Sí. Sí, ese mero.
3: Ya viene el Azteca antes de la remodelación.
1: Sí.
3: Mucho antes.
1: ¿Alguna vez te pegaste de despeje?
3: No.
1: ¿Muchos porteros le llegaron a dar?
3: No, yo no.
0: Ah, como piñata.
2: No, no. Miren nada más lo que pasó con esta cámara. Es terrible y al mismo tiempo sumamente afortunado. Corren las imágenes.
0: Está corriendo la cámara en un cable, va colgada y cae, y por poquito y le pega a un camarógrafo que estaba... Sí, le cae a dos o tres metros,
2: explota en pedazos, se hace añicos la cámara. No,
1: esto es un arma...
3: Partido de Hungría contra Kazajistán.
1: Kazajistán, exactamente, partido ajeno al torneo, pero aprovechando el parón que hay a nivel de clubes, tuvieron un duelo amistoso estas elecciones. Hungría estuvo cerca.
2: Hay una explicación de por qué sucedió esto. Alguien le echó insecticida a la Spider-Ham.
0: Es horrible.
1: Se cayó.
0: O estaban haciendo un zoom violentísimo hacia abajo para ver las hormigas del campo. No lo sé, pero la verdad es que casi matan al pobre camarógrafo.
3: Ha sido una tragedia. Tranquilo, sangre fría.
2: Pobre cámara, era un Hungría contra Kazajistán. Cualquiera se queda dormido, ¿no?
0: Oye, ¿y qué se marcó, Lati? O sea, en ese caso, ¿qué se marca?
1: ¿Penal para Argentina? No.
0: No,
1: en ese caso, sí hay que llamar a inspección a todos en el estadio para revisar que esté todo bien agarrado, porque incluso debe pararse el partido.
2: Pero no fue en México eso, ¿no?
1: No, fue el Hungría-Kazajistán.
3: No, sí. Porque probablemente pensaron que los de Kazajistán, pues la iban a cachar, ¿no? Por... Casa con K.
1: Ay, Félix.
0: Casi, casi.
3: ¿Viste? ¿Te gustó?
0: ¿Sabes qué? De hecho, ya están desarmando lámparas aquí algunos de los técnicos para ver a quién le cae así.
1: Es como el juego del calamar, pero...
0: Sí, exacto. A ver a quién le cae primero.
2: Pues si es de suerte, de buena suerte que te caiga lo de un pájaro, imagínate que te caiga una cámara así.
0: Y que te mate.
2: ¡Qué suerte!
0: Y ya no tienes problemas, ni uno solo, muy bonito.
1: Hay momentos que, seamos sinceros, mantienen con humildad a nuestra nación. Por ejemplo... Lo acontecido cuando el gobernador de Nuevo León, Samuel García, recibió a la selección de Japón en el aeropuerto de la capital del estado, en Monterrey, y les dio la bienvenida. Pudo simplemente haber saludado. ¿Cómo hubiera saludado? ¿Qué les hubiera dicho?
0: Les hubiera dicho, ¿qué pasó? ¿Va a mi party o no, güey? ¿Ya vieron mis dientes, güey? Ah, no. Eso es... Exacto. Voy a traer a Tesla. Ah, no, que ya no. Y así, ¿no?
2: Tesla pelaste.
0: Tesla pelaste.
3: Ya no jale.
1: A lo que yo... No, es que ya dijo que modo es estar pendiente. Ya dijo que modo paría. Pero a lo que voy es a que quiso ser muy amistoso, muy generoso, buen anfitrión, y repartió sombreros al conjunto nipón, al cuadro japonés.
0: Ok, a ver, vamos a verlo. Ahí está Samuelón de Nuevo León. Anda, repartiendo sombreros.
2: Sombreros con la mano.
1: Y lleva el uniforme de Japón.
2: Muy elegante, azul.
3: Samuráis azules. Que celebró que Países Bajos iba a jugar.
1: Sí, daba por hecho que iba a estar ahí.
3: Monterrey, se vistió de naranja.
1: Y luego resultó que el otro dijeron que no.
3: Todo
2: yo creo que
3: asunto,
2: se confundió luego... Samuel, porque lo que realmente hay es China-Nuevo León, ¿no? O sea,
0: exacto.
2: Y Colombia, exacto. No sabía de Japón.
0: Yo no sé, pero ¿sabes qué? Los sombreros se ven medio baratones. A mí se me hace que si juntas 5 de esos sombreros, puedes canjearlos por una prima... De Samuel. ¿Qué? ¿Qué latí?
1: Los jugadores japoneses muy amables, todos iban colocando el sombrero.
2: Sí, muy
1: o sea,
2: si
1: es una claro, cultura claro. Que reciben un regalo, yo creo que se lo dan a otra selección y dicen gracias por el detalle y lo pasan.
3: Ya, sí. Beto, ¿pero qué fue lo primero que aprendieron a decir los japoneses?
1: ¿Qué fue lo que dijeron?
3: ¿Qué dijeron? Oye, ¿dilo?
1: Dice, no sé. No, Haido, marigato,
2: no mames, por eso es sombrero tan culelo. Y lo segundo que aprendieron fue a decir, Maynes. ¿No?
0: Okay. Se me hace que van a regresar a su país diciendo, ¿y qué onda, compadre? ¿Sí se arma o no se arma la carnita asada? Pero no sé si eran de otros, eran coreanos, ¿no?
1: Los coreanos.
0: Era coreano, era otro.
1: Sí, y Japón ya se fue. Vale la pena decirlo, ¿eh?
0: Sí.
1: No, a ver, hubo un poco malentendido. Japón se inconformó por la cancha que les tocó de Tigres. Sí, y se mudó a la de Rayados. El plan de Japón no era tener Monterrey como su... concentración todo el torneo. Se van a Nashville, esto ya está planeado, entrenaron las Rayados y se fueron a Nashville.
2: Ah,
1: ¿no?
2: qué bueno, porque yo pensé, otro desaire a Samuel ya es demasiado.
0: Ya es feo,
2: pobrecito, ya hasta ternura me da, güey.
3: Bueno, quién sabe, bueno, y como para nosotros es suficiente balón medio desinflado y una cancha de tierra para armar la cascarita, uno de los japoneses confesó que las canchas en Monterrey, pues no estaban a altura, como ya dijo Beto Latino, pero que así pasa. Si usted ha visto mucho anime, le va a entender perfectamente a Kubo,
0: el famoso
3: jugador Nippon, sí, claro,
1: que fue en la Real
3: Sociedad y que
1: claro, jugadorazo.
3: Les va a gustar el acento de Kubo.
1: Sí, es castizo.
14: Un poco de estrés, sí, ¿no? Porque al final es mundial y yo creo que el campo que entrenamos ayer no estaba, ¿no? A nivel mundial, ese campo yo creo que sí. Y hemos entrenado muy bien. Ayer, pues, yo creo que no pudimos hacer... Tuvimos que cambiar un poco de entreno también porque, bueno, nos podemos romper y el campo no estaba muy bien. Pero bueno, no sé, también se entiende, ¿no?
0: Oye, tío, pero ¿por qué hablas así, Kubo, eh?
3: Es, o sea, es vasco, juega la Real Sociedad.
0: No, vasco, sí, totalmente. Sí,
3: de Madrid, o de
1: vasco, vasco.
2: A ver, ¿no estaba hasta el
1: Takefusa
2: Kubo?
0: También.
1: Takefusa Kubo, desde que era niño, él quería jugar en España. Y empezaba a ver las clases de español en la NHK, la televisora pública japonesa, porque él decía visualizando, yo voy a jugar en España, y así aprendió. Finalmente se lleva el Barcelona siendo un niño, pero se dan cuenta que el Barcelona viola el mecanismo de fichaje de menores de edad. Y castigan al Barcelona, se regresa a Japón y luego vuelve al Madrid y ya termina la Real Sociedad. Pero sí, es una historia increíble, es un jugadorazo.
0: Y es por eso que habla así de bien.
1: Sí, claro.
2: ¿Cómo amo a Alberto Lati, güey? Sabe de todo. No,
1: bueno, viene en mi libro, me aprendí la historia.
0: Yo no sé si sepa esto.
2: Tratamos, güey.
0: Yo no sé si sepa esto. ¿Es cierto que tiene el jugador Kubo una prima que se llama Kubo, pero con L?
2: ¿Cómo?
0: ¿Lubo? ¡Lubo! ¡Lubo! ¿Cómo es el nombre? ¿Es Lubo?
1: Takefusa Kubo, es que Kubo es el apellido.
0: Takefusa Lubo.
2: Kubo-san. Kubo-san.
0: Ahí está.
2: Ay, no, a mí no me impresionó cómo habla español, así como de España. Pues todas las caricaturas japonesas hablan re bien español.
1: Capitán Tsubasa.
0: No se me hace raro que la cancha no esté a la altura de la competencia y no se va a jugar nada. O sea, ¿qué es eso? Y se acabaron yendo a Nashville de regreso, ¿no?
1: Sí, se fueron a Nashville.
2: Se fueron de Nashville, así, mira.
1: Pero siempre se iban a ir a Nashville.
0: Pero
1: no de Nashville.
0: Se fueron de Nashville.
2: Ah, no, se han ido de Nashville. No. Nomás en el vuelo, así.
0: Mira, sí, se fueron, van de Nashville. Y el avión va hacia atrás, van
2: hacia
0: de Nashville.
2: Reversa, mami.
0: Ahí está, estamos
2: el avión va volando.
1: A ver, los radioescuchas no están para saberlo ni yo para contarlo, pero la imagen fue... Sí, de un avión,
0: correcto.
1: De Nashville, regresando el vuelo.
0: Es correcto.
2: Y bueno, sí. Después de cambiar de sede por las malas condiciones de las canchas, los japoneses prefirieron decir no arigato, que quiere decir gracias. No. Adelante.
1: Te voy a decir una cosa de Japón.
0: Bueno.
1: Hay 20 maneras de decir que no, pero nunca se dice que no. Es parte de la cultura japonesa.
3: A ver, ¿cómo es eso?
1: Está prohibido decir que no.
0: Es grosero, pues.
1: Es grosero decir que no. Incluso si alguien te dice...
3: Entonces, ¿cómo?
1: Si alguien te dice shoto, es por poquito, es una manera de decir, oye, no te pases.
2: ¿Choto?
1: Shoto.
2: ¿Así te dijeron choto?
1: ¡Shoto! Shoto es poquito.
2: ¡Qué grosero!
0: No, oye, Lati, pero
1: shoto mate.
3: Es como la horita de los mexicanos.
0: Aquí también está prohibido decir que no. O sea, aquí también dices, claro que llego. Es más... Voy saliendo y no llegas nunca,
1: güey. Es como shoto.
0: Es shoto, exactamente. Ahora, lo que me gustó del avión este es que se iba volando para atrás, pero no le tronó la reversa. Bien por ellos, me gustó.
2: Es que yo creo que el piloto se acordó que dejó los frijoles en la estufa y dijo, ¡ay, güey!
0: ¿Cómo se dice frijoles en japonés, Lati?
3: ¿Sabes?
1: No, bueno, es como el azuki, el frijol que es de postre. El frijol rojo es delicioso.
0: ¿Sabes qué, Eduardo? Yo siento que se dice, ¡te saco!
1: ¡Azuki!
0: ¡Azuki, perdón! Perdón.
2: Oye, ¿estuviste en Japón mucho tiempo?
1: Sí.
2: ¿Probaste la leche de Akasaka?
1: No, fíjate que no.
2: Es cremosa, de verdad, muy rica.
1: En Akasaka está la embajada de México en Tokio.
2: ¿Ah, sí?
1: Sí.
0: ¿Has probado, Eduardo, los ostiones que había en Tokio?
2: Los que había en Tokio. No, pero he probado los que había en Toledo.
0: Ya.
2: Y los que había en Toluca.
0: Dejemos.
1: A ver, yo estaba hablando de Takefusa Kubo. ¿Cómo llegamos a...?
0: ¿A los ostiones que había en Topolobampo? ¡Ya!
2: Bueno, okay. La verdad es que la selección japonesa sí viajó a Nashville para preparar su partido tal y como lo tenían planeado desde el principio. No se fueron agüitados de México.
1: A ver... Y pasamos con la selección mexicana. ¿Puedo regresar a la seriedad?
2: Por favor.
1: ¿Sí nos acordamos que empieza el torneo de fútbol global?
0: Sí, señor.
3: Y que juega la selección mexicana también. Y que tuvo visitas.
1: El equipo mexicano tuvo una visita sumamente ilustre. Y yo quiero felicitar que el equipo haya tenido ese tipo de personajes que pueden compartir una inspiración. Julio César Chávez, el gran campeón mexicano, quien fue el mejor boxeador libra por libra, se apareció en el CAR, en la concentración del cuadro mexicano, para motivar a los futbolistas. Y adivinen, ¿qué les dijo?
15: ¿Qué les dijo? Estamos buscando siempre ese quinto partido, no hay que empezar en lo grande, ¿entiendes? Yo creo que de la mano de aquí de Javier Aguirre, primeramente Dios, te ve bien. Mucha suerte para todos y no te entiendes.
2: Padrísimo. Lati, ¿tú qué hablas también culiacanense? ¿Qué dijo?
0: Digo, si la vega les va a romper los
3: cinturones. Llevaba bates para todos y cinturones.
1: Sí, llevó cinturones pequeños, réplicas de su cinturón.
2: No, pero en serio,
1: para que el mejor mexicano de cada partido se gane un cinturón de Julio.
0: Ah.
1: Sí. Y Mauricio Sulaimán con él. Y Javier Aguirre salió a decir que era una inspiración.
2: ¿Pero qué les dijo? Literalmente no se entendió
1: que
2: nada.
1: Que no se conformen con llegar al quinto partido.
2: Que hay que ir por el campeonato.
1: Que no basta con el quinto, que hay que ir por todo.
2: Por todas las canicas.
3: Por eso le llevó 8 cinturones también.
2: Ah, es.
3: Ahí está, sí.
1: Y Santi Jiménez empezó a hacer sombras con él y todo.
3: No llevó a los hijos, eso sí.
0: ¿A los hijos no los llevó? No, porque luego se portan medio mal. Pero bueno, saludos. Saludos.
2: ¿Pero no opinan que no era necesario llevar al campeón Julio César Chávez?
3: ¿Por qué?
2: Yo he visto que en las fiestas de la selección solito se destruyen el hígado.
1: Esta generación se ha portado muy bien.
2: Sí se ha portado bien.
1: Que se sepa.
2: Porque cuando Félix era seleccionado, las escorts eran, ¿cómo estaba eso?
3: ¿De Yamilé hablas?
0: Sí se armaba, ¿no?
3: De Yamilé, sí, pero no, ya caducó eso. Ah, Beto Lati estuvo cubriendo esa.
0: ¿Esa qué?
3: Esa concentración.
2: ¿Esa fiesta? ¿Te invitaron a la fiesta de las escorts?
1: No, yo era reportero.
2: Ah.
1: Yo terminé de cubrir el partido de Monterrey.
3: ¿Y qué? ¿Si no fuiste al festejo?
1: Era de jugadores.
3: Pero ay, sí, como si la prensa no se metiera con los jugadores.
1: No. ¿Los jugadores se metían contigo cuando eras prensa o al revés, tú como prensa?
3: La prensa a veces sí.
1: No.
0: Oye, pero regresando a lo de Julio César, qué bueno que no llevaron a los hijos, Félix, porque esos les enseñan cómo bajarse la fiesta y no es bueno para el desempeño de los jugadores.
2: No, no es buena idea.
0: No es buena idea.
2: Ay, no hables de eso, que me da tristeza.
0: Exacto, ay, no lo hagan, no lo hagan.
3: Pero sí, que se divisite el campeón, el mejor boxeador libra por libra
1: de muchísimos
3: años, pues es realmente inspirador, ¿no? Pero, bueno, varios extrañaron la visita de, pues, de cuando estaba uno de los capitanes del 2010.
2: ¡Salcido!
3: ¿Cómo sabes? ¡Si fueron cuatro!
0: O sea, vamos a
3: cuatro
0: seguir...
3: Cuatro capitanes,
0: ¿vamos
3: pues
0: a seguir echándole en cara a Salcido lo de Yamilé?
2: Sí.
3: ¿Por qué?
0: ¿De plano?
2: Dice Félix que sí.
0: Bueno,
3: ¿cuántos años de mala suerte son?
0: Yo creo que como 10,000, porque no lo han dejado de jorobar. Pues ya va, el pobre señor.
1: Una leyenda de nuestro fútbol.
3: 16.
0: Lo que yo no sé y no quiero saber si sí fue en cara, donde se lo vamos a seguir echando. Pero bueno, déjame...
1: Mejor vamos a una pausa y la delantera... Sigue al ataque de un momento. Aguantamos.
2: Bueno, ¿qué tan importante es la motivación que les da Julio César? ¿Crees que les haya dicho, no, miren, creo que si no le falla, le van a romper la madre, le van a chicar a cada uno de ustedes?
16: ¿Qué dijo?
2: Pues entendió, ¿no?
0: ¿Funcionará amedrentar a los jugadores con una golpiza salvaje por parte de Julio? Porque hace poquito lo entrevistamos para un podcast, tiró un golpe curvo y te juro que se oyó el... Ese señor te rompe los hocico en dos segundos.
3: Por supuesto que sí.
0: O sea, te hace pedazo. Entonces yo no sé si amedrentar a los jóvenes jugadores. Hay uno de 17 años en la selección, ¿no?
1: Morita, Gil Mora.
0: Morita, si no metes gol, mira. O sea,
3: se Julio, un poco y les enseñó el jab, ¿no? También, mira,
1: si no fuera trágico... En 1986 fue la última vez que vino la selección de Irak. Irak vino al torneo en México. De hecho, México los derrotó 1-0. En ese momento, el hijo de Saddam Hussein, Irak Hussein, llevaba a la Federación Iraquí de Fútbol y al que no rendía, había tortura en mazmorras. Sí, en ese momento.
2: No, o sea, te pases.
1: No, sí, ¿verdad?
0: Era una locura.
1: Pelotas de piedra que tenían que patear el que fallaba un penal. Fue la última vez que Irak calificó.
3: ¿Tenían que patear una pelota de piedra?
1: Sí, no, se descubrió todo eso. Tiempo después, las mazmorras en los que se daban estas torturas.
0: Pues fíjate, aquí lo que van a hacer es que a los que no metan gol o no jueguen bien, los van a poner a repintar los puentes de la Ciudad de México.
1: Ahora, ¿qué color toca?
0: Todos los que siguen morados.
3: Ya están repintados.
0: Con los
3: demorado otra vez.
0: Demorado de vuelta. Es que la mitad de la ciudad sigue morada. O sea, está mal hecho. Pero bueno, no importa. Ese va a ser el castigo para que no los tengamos que torturar.
2: Tengo una pregunta para Félix. Tú que fuiste seleccionado nacional, que militaste tantos años en el Atlante, ¿qué hace un técnico bien para motivarte como jugador? O sea, ¿qué debería estar haciendo Javier Aguirre? ¿O recuerdas tú algún...?
3: Bueno, Javier Aguirre fue mi técnico en el Atlante.
1: Sí, claro, en su primer trabajo.
2: ¿No jugaron ustedes al mismo tiempo?
1: Su primer trabajo.
2: ¿No jugaban en el mismo equipo en algún momento?
3: No, ¿qué pasó?
2: Cuando jugabas,
3: no.
2: Cuando
3: no.
2: jugabas con la Volpe, ¿no?
3: ¿Cuál es? No, perdón. Con la Volpe yo no. Bueno, sí jugué.
2: Pero perdón, pero sí me interesa.
1: Ya mejor contesta.
3: Alineé. Habla
1: de motivación. La motivación.
2: Eso.
3: La motivación del Vasco Aguirre.
1: Sí.
3: Era, pues era, ya sabes, el coraje, la injundia.
0: Los insultos.
3: Sí, con la cachucha también te pegaba. Eso todavía sigue de moda, ¿no?
0: Sí.
3: No, todavía le pega con la cachucha. Pegar y acariciar.
0: No se va a ver el futuro. ¿Quieres hablar pelotas? Puedes hacerlo en estéreo. Lo puedes hacer a los dos.
16: Me siento como que
17: antes de meter su quiniela.
2: Que voy remando aquí. Qué goloso, Félix. Dos pelonas, una en cada mano, acariciando las pelonas a nuestros compañeros.
0: Bueno, en lo que Félix acaricia pelonas, nosotros vamos a una pausa. Esto es La Delantera. No se muevan. Gracias por escucharnos. Gracias por vernos. Vamos y venimos.
2: Cabina.
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0: triste. Así lo dijo la secretaria de Gobernación, Rosa Isela Rodríguez, tras reunirse por casi 7 horas con los maestros disidentes.
1: Les propusimos iniciar de inmediato una ruta de trabajo que incluya una consulta democrática escuela por escuela para lograr una iniciativa de reforma educativa y establezca una nueva relación de trabajo entre maestras y maestros y el Estado. Seguimos a la espera de una respuesta que deseamos sea positiva. Y como dijo la presidenta Claudia Sheinbaum Pardo, es tiempo de definiciones. No podemos ir más allá de las posibilidades que marca el presupuesto. Convocamos a evitar más afectaciones a niñas, niños y adolescentes que están por concluir el ciclo escolar. Quedamos a la espera de las definiciones que tomará hoy la CENTE.
0: La presidenta Claudia Sheinbaum anunció que como parte del Plan México este año, la empresa Mercado Libre invertirá 4.600 millones de dólares en el país, monto que se destinará a la expansión de la infraestructura, el sistema y la digitalización de pagos, así como servicios financieros. El secretario de Economía, Marcelo Ebrard, añadió que el proyecto de la empresa argentina busca generar 8.500 empleos directos con impacto en 19 entidades federativas, incluida la Ciudad de México. Soy Carla Santillán, seguimos escuchando La Delantera.
2: 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Continuamos.
3: 5-0 eso. Con Holanda no juegan, güey. Nada más juegan con Sudáfrica, con Corea y con República Checa.
4: Pronóstico, pues, ¿contra quién van?
3: No, oh, ya ves. ¿Cómo crees que le vaya a ir? O sea, pasan de la fase de grupos, los echan en 16avos, pasan a octavos o pasan a cuartos.
5: Yo creo que llegan a octavos.
3: ¿Sí?
5: Sí, pero.
3: O sea, igual que siempre.
5: Igual que siempre, porque no les veo como mucho carisma a estos jugadores.
3: Oye, ¿y contra España cómo crees que les vaya?
5: ¿Contra España?
3: Ah, eso. No, te estaba calando. ¿Cómo cree que le vaya a ir a México?
6: Bien. ¿Sí? A ganar.
3: ¿Sí?
6: Es su primer partido contra Sudáfrica.
3: ¿Y con Corea?
6: Un empate.
3: ¿Y se llega al cuarto, quinto y sexto? Ahora hay más países, ¿eh?
6: No dudo, pero ojalá que sí.
3: ¿Sí?
6: Será bien que llegue un tercer, cuarto lugar.
3: ¿Quién va a ser el mejor jugador de la selección?
6: Cristiano Ronaldo.
3: No, de nuestra selección.
6: Ah, de nuestra selección.
3: Cristiano, no, pues todos, Messi.
6: Todos los jugadores están jugando
3: ¿sí?
6: muy bien.
3: ¿Sí? Así, el que más le gusta a usted.
6: Raúl Jiménez.
3: Dime tus pronósticos, a ver, a Sudáfrica.
7: 2-1, que gane México.
3: ¿A Corea?
7: ¿Con quién juega?
3: Pues con Corea, güey. Ah, te estoy diciendo con Corea, me preguntas.
7: Empatadas, 1-1.
3: ¿Y con República Checa?
7: Que gane 3-1.
3: ¿Y con Alemania?
7: Ahí sí va a estar canijo, no, con un empate es más que bueno.
3: Con Alemania no juegan, güey.
7: Ah, va.
3: ¿Cómo le va a ir a México?
8: Va a ganar.
3: ¿Va a ganar?
8: Sí.
3: ¿Quieres ver ganar a México mañana?
8: Sí.
3: ¿Sí? ¿Cuánto va a quedar?
8: 2-1.
3: 2-1. Oye, ¿y con Corea y República Checa?
8: Pues ahí siempre va a estar más difícil.
3: ¿Sí? Pero... ¿cuál es tu pronóstico para México en el torneo? Así en todo. ¿Hasta dónde llegan? ¿Qué es lo máximo que van a hacer?
8: Tiene que llegar a cuartos.
9: Gana México 2-1.
3: ¿Con goles de quién?
9: Raúl Jiménez y Johan Vázquez.
3: ¿Cómo le va a ir a México? Sudáfrica, República Checa.
9: Le va a ir muy bien.
3: Es eso de...
9: Imaginemos cosas fregonas.
3: Y por eso le haces...
9: Pero así, como hombre.
3: Bueno, pues ahí tienen la opinión de la gente. Unos dicen que le va a ir bien, otros dicen que le va a ir mal. Unos de plano no sabían ni de qué le estábamos hablando y hasta había un güey que estaba dormido. Yo les voy a dar mis pronósticos. A Sudáfrica se le gana, a Corea también y con República Checa también salimos victoriosos. Yo soy Chava Mena, nos vemos mañana.
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11: Del Estaca. Ya saben que vamos a disfrutar mañana el partido México contra Sudáfrica. ¿Sí? Y bueno, vamos vamos a preparar una bebida especial precisamente para gozar del debut de la selección en ese partido inaugural. Bueno, esta es una especialidad, ¿eh? Es para marear rivales y, más importante, para marearme a mí y a ustedes. Tiene un bonito nombre, yo lo llamo Bendiciones de León al Café estilo pulque. Chulada de bebida. Bueno, esto requiere de elementos muy especiales. Primero que nada, esto que tengo aquí, esto es leche de león. Sí, sí, sí, leche de león. Aquí está, es un litro de leche de león. Si usted no tiene un león a la mano, ordeña cualquier gato que pase por su casa y con eso funciona igual. Bueno, acto seguido tiene que sacar el café del bote. Si usted no puede solo, pídale a alguien que sea un buen amigo que le saque el café. Y entonces con eso prepara esto que se llama licor de café. Esta marca me encanta, es licor de tu café. Es mucho más íntimo y rico. Y bueno, aquí está la parte importante en la preparación. No vaya a cometer el error de meter la leche en el café. O sea, no pasa nada, pero digamos que se ve medio feo. Se ve sucio. Y aquí es donde empieza la verdadera magia. Vamos a agregar esto que tengo aquí. Ahí está. Es el muñeco tocoloshe, que es como un muñeco vudú, nada más que aquí en México lo conocemos como el muñeco del pulque. Usted puede hacer el suyo, yo hice el mío. Qué buen aroma tiene. Ok, y ahora necesitamos servir todo esto en un vaso estilo bubucela o trompiporra, como usted le diga. Y cuando se lo beba, ahora sí, aguaca, aguaca, rear. ¡Que viva México y la selección! Un cóctel asqueroso, caballeros. Asqueroso.
10: Salud, está quita precioso.
11: Horrible,
10: pero bueno,
11: la verdad.
10: Continuamos con la
12: parecía
10: seriedad.
12: Parecía un menjurje de los que dan en Sudáfrica, ¿eh? Las sangomas, las curadoras que recurren a la medicina tradicional para curarte, hacen menjurjes recurriendo a pues muchos elementos.
11: ¿Pero utilizan este tipo de lácteos, por ejemplo?
13: O sea, eso de ordeñar un león.
12: Sí, puede utilizar cualquier parte. Incluso había mucho en el fútbol. Ajá. Había entrenadores en Sudáfrica que colocaban de repente escamas abajo de las calcetas, o colocaban algún hueso de un animal o sangre de un animal. Toda una serie de cosas que hacían en Sudáfrica.
11: Okay.
12: Hice un reportaje una vez a fondo con el mundo de la brujería o sangomería en el fútbol.
11: ¿Y fue entonces que se te cayó el pelo?
12: No, ya llegué. No, a ti tampoco ahí fue.
11: No, y tampoco fue. Fue brujería.
12: No.
11: Son genes. ¿Qué?
10: Estoy muy preocupado. ¿Nos habrán hecho algún tipo de brujería para el partido de mañana los sudafricanos?
12: A ver, dale. En la Copa África siempre hay polémica antes del partido, porque dicen este echó agua, este tocó allá, es muy delicado.
11: Okay.
12: Aunque hay una frase que a mí me encanta, y esta frase la dicen en Sudáfrica: si esto funcionara, Benin sería siempre el campeón de África. Benin es la meca de la santería. O como dicen en Brasil, si la macumba funcionara, el campeonato de Bahía terminaría empatado, porque todos entonces tendrían ese elemento para sacar ventaja.
13: Bueno, no te vayas más lejos, ¿no? Todavía no tenemos campeón de África. ¿No?
12: Sí, bueno, un desastre en la final entre Marruecos y Senegal.
13: El tema de las toallas.
12: Claro, sí, que si tocaron las toallas, movieron las toallas.
10: Pero cuéntenos, porque yo no entiendo de qué están hablando. ¿Qué pasó en África?
12: A ver, fue una final, la Copa África disputada en Marruecos. Marruecos muy arropado por su gente a niveles violentos contra Senegal. El arbitraje muy fuerte contra Senegal. Y gente de Marruecos empezó a tocar las toallas.
13: Un nuevo toallagate.
11: Ok.
10: ¿Pero qué quiere decir tocar las toallas? No son sanitarias, pues, Kili.
13: No, selección femenina. El arquero la tiene junto a su portería porque estaba lloviendo para secar los guantes, así. Y entonces llegaban los jugadores de Marruecos y se las quitaban.
12: Claro.
13: Y luego llegaban los recojopelotas y se las quitaban. Entonces se volvió un estira y
12: empezaban a jalar toallas.
13: Mira,
12: jálale. Senegal decide regresar porque Sadio Mané, su mejor futbolista, presiona para que así se haga. Falla el penal Marruecos y Senegal se corona. Pero como abandonó la cancha, meses después decidieron que Marruecos es el campeón.
11: Oye, qué
12: es una telenovela.
11: Eso es un horror.
13: Sí. Ajá, claro, significó también un cambio en las nuevas reglas para este mundial.
11: Seguimos toallas, reglas.
13: No, ya no entendí nada. Entonces ahora ya para este mundial, si un jugador abandona la cancha, expulsado.
12: Sí, claro, si un equipo abandona la cancha, ya no
13: pierde,
12: hay que,
13: ya.
12: Aquí para hacer chantaje, para enseñar que me enojé y hago berrinche, si alguien se va de la cancha.
13: Así que, porque aquí tardaron 3 meses en deliberar.
12: ¿Te acuerdas la del mundial 82? En el 82 Francia jugando contra Kuwait. Mete gol a Langires y se mete el jeque de Kuwait, el hermano del rey, y reclama al árbitro y el árbitro lo anula el gol. Porque los kuwaitíes
13: habían abandonado.
12: Ya estaban abandonando. Ya no puedo hacer ese numerito. Ya se acabó.
10: Okay. Profe Félix, tengo una pregunta.
12: ¿La toalla?
10: Entonces, dígame, chamaco. Al final de esta discusión entre todo esto que estamos diciendo, ¿quién se quedó la copa menstrual?
14: ¡La copa del mundo!
10: Ah, no. A ver, ¿qué? Es que no
13: todavía
10: puedo decir.
13: No hay ganador.
12: A ver, no era mensual.
14: Todavía
12: era
14: no hay ganador. Escuchen esto. Dejen de sorprenderse. Normalicemos la regla nueva del fútbol. Va evolucionando. Es un deporte que se mueve. Normalicemos la regla nueva.
13: No te salgas antes de acabar.
14: Sí, no seas sangrón. Así
13: tan fácil.
14: Sácanos de aquí. Sácanos de aquí, por favor.
13: Es regla.
12: Es regla. Todavía no empieza el torneo, yo ya casi me voy, pero no. Todavía no empieza el torneo y uno de los jugadores mexicanos se piensa que ya triunfó. No nos referimos a Alexis Vega.
10: Él triunfó en una competencia glútea, ¿no?
12: Alexis.
14: Por la turgencia y firmeza de sus glúteos.
12: No. Yo me refiero a Gil Mora. Morita es el futbolista más joven de todo el torneo. De hecho, es el único registrado que no ha cumplido los 18 años al arrancar el certamen. Tiene 17 años Morita.
10: ¡Pum! ¡En tu cara, Bebé Pardo!
12: El Bebé Pardo ya tiene sus años. Saludos, Pavel.
10: Saludos a Pavel.
12: Fue con 21 años Pavel al Mundial 98.
14: Ahí estamos. 98. Ahí estamos viendo a Gil Mora de 17 años.
13: ¿Qué características tiene?
14: Dicen que es callado, tímido e inocente, que tiene la mirada bellísima. Sin embargo, hay alguien que debutó aún más joven que él, ¿no, Lati?
12: Sí, Pelé debutó. Ve qué curioso el dato, ¿eh? A los 17 años y 239 días. Mañana Morita va a tener 17 con 240. Por favor, que los radioescuchas sepan lo que estamos viendo.
14: Sí, estamos viendo un par de bebés que no se parecen. Son Gil Mora y Pelé, pero de niños. Traen mamila incluso.
10: Con su libero.
14: O sea, traen mamila, es increíble.
13: Por un día, mira.
12: Un día. O sea, si Mora hiciera gol mañana, haría gol con un día más que Edson Arantes do Nascimento Pelé. Aunque bueno.
10: ¿Cuándo metió su primer gol?
12: Pelé terminó siendo campeón en Suecia, al que llegó como suplente y desconocido. Y con 17 años ya tocó ahí.
14: Oye, pero tú sabes lo que dijo Gil Mora cuando supo que no iba a romper el récord. ¿Qué? Exclamó, ya me la pelé. ¡Qué horrible! Realmente fue horrible la ti.
10: Morita es el más joven de todo
12: el
10: toda
12: más
10: la
12: joven
10: junta.
12: De todo.
13: Sí.
10: Bueno, entonces en vez de pedir Gator, era de pedir Gerber, ¿no?
14: Exacto.
10: Danonino.
13: ¿También hidrata?
14: De hecho, hay otros datos.
12: No pudo salir en la publicidad de cerveza.
14: Correcto.
12: Y ingeniosamente colocaron los rostros en las latas. Ajá. Y se colocaron ahí unas moritas.
14: Pero, ¿no será que se la van a dar en mamila? O sea, la
13: cerveza.
14: Y ya con eso.
13: Y ya con eso.
14: Cumples con las reglas, ahora sí.
10: No sé, pero por cualquier duda, alejen a Gil Mora de Susana Zabaleta.
14: Saludos a Ricardo y a Susana. Pero bueno.
10: Los queremos.
14: Se les quiere.
12: Así se lleva, ¿no?
10: Sí, no, y además aguantan vara. Bueno, entonces.
15: ¿Y además tú qué?
10: ¿Yo con qué cara?
14: Sí. Bueno, claro.
13: Muchos datos curiosos en esta copa del mundo. Bueno, sí, ¿verdad?
10: Continuando con los datos curiosos, nos trepamos al guayabo nacional.
13: ¡No!
14: ¡Sí!
10: Bueno, a un árbol para averiguar quiénes son los seleccionados más altos de todos.
14: Ajá.
10: Están grandotes los jugadores.
15: ¡Viven lejos!
12: A ver, ¿qué candidatos tenemos?
10: Tenemos a César Montes,
13: al Cachorro,
10: a Tala Rangel,
13: el Tala.
10: A Edson Álvarez, ¿quién más?
12: Sí.
13: Al Memote.
14: 1.91.
13: Pues Raúl Jiménez también.
12: Y a Santi.
13: Y al propio Santi Jiménez, ¿no?
14: 1.96, el señor César Montes. Están tan grandotes.
10: ¡Ay, 1.96!
14: ¡Ay, qué bárbaro!
10: ¡Ay, qué cosota!
12: ¡El Cachorro!
14: Bueno, pues ahí está. Intente usted ver el orden de los factores. ¿Quién es el más alto de la selección mexicana?
10: Pues ahí está claro, es César Montes. Después le sigue el Tala Rangel con 1.91. Edson Álvarez, 1.88. Y Raúl.
13: Y luego Raúl Jiménez, hay una diferencia.
14: Una selección de altura, 80. Sin duda. Muy bien.
10: Con ese tamaño, pues yo creo que tuvieron que viajar como maleta.
14: No.
12: Oye,
14: ni han jugado.
10: No estoy diciendo nada.
12: Y aún así, el equipo mexicano está más o menos a mitad de tabla en estatura promedio del torneo, ¿eh?
14: ¿Ah, sí?
12: Sí, claro.
13: Se va a enfrentar a uno de los equipos más altos, ¿no? Es Chequia.
12: Chequia tiene un equipo muy alto.
13: Chequia
12: sí. Aunque ya enfrentamos a dos muy altos, uno no calificado, Serbia. Y uno sí calificado, Australia, es de los equipos con mayor
13: poder. Pero Serbia venía con puro niño.
10: Oye, Lati, ¿tú qué tanto sabes? Exacto, ¿quiénes son los más chaparritos de la justa deportiva?
12: No sé quién está abajo. No creo.
14: No sé, pero el más chaparro de este programa soy yo, güey. Ahí sí, digo, para que tengan datos. Pero yo no sé por qué siento que César Montes en realidad son como dos jugadores de la sub-13, uno encima del otro. Está raro. Digo, y además sabemos que es difícil dimensionar las estaturas, ¿no? Así que vamos a hacer un ejercicio para que sea más fácil. ¿Cuántos Abelitos caben en un César Montes.
12: Abelitos
14: que son chiquitos, los abelitos.
12: O sea, en vez de medir en pies o en yardas, estás midiendo en abelitos.
14: O en zapatitos de bebé. Es lo mismo, es chiquito.
12: Sí. Sí.
10: Creo que cabe como un abelito y medio.
15: A ver.
10: Porque abelito mide 1.14.
15: Sí.
14: Ok.
10: Y César Montes mide
13: 1.91. A los 96.
10: 96.
14: Fíjate que me están informando de cabina que Aldo de Nigris ya se quejó. Dice que él no es tan alto, pero le caben muchísimos abelitos. ¿Sí? O sea, nos mandan mensaje ahorita.
10: El problema es que lo largo de Abelito varía de acuerdo con la posición en la que se encuentra Aldo de Nigris.
13: Ahí estamos viendo en la televisión, a ver, claramente.
12: Lo que escuchas es una imagen de el Cachorro Montes parado con personalidad.
14: Con dos abelitos. Que no están tan chiquitos.
12: Dos abelitos haciendo una pirámide humana, ¿no?
14: Oye, pero también la posición depende de qué tan rico se mueva.
10: ¿Aldo?
14: Abelito.
10: O los dos.
13: Pero el abelito de arriba no le toca la cabeza al de abajo.
14: ¿No? ¿No? Queda justo en el ombligo. ¡Es perfecto! Oigan, está acá. ¡Es perfecto!
10: Félix, creo que estamos asustando a Lati, güey. Creo que no va a venir mañana.
13: Aguanta vara.
10: Creo que ya se arrepintió.
13: Créeme estar que aguanta vara.
10: En la delantera.
13: Yo lo conozco.
10: Lo dices por experiencia.
13: Lo conozco de hace, tiempo.
12: Dejamos atrás a los abelitos. Y a Aldo, saludos. Hay tres futbolistas que en este certamen van a romper un récord que parece imposible. Yo les digo algo. Cuando yo era niño, decíamos Tota Carvajal y era el único 5 copas.
13: De muchísimo, o sea,
12: no el único,
13: tiempo.
12: En tu caso fuiste más copas en algún
14: momento. Sí, bueno, muchas más, muchas pero más. Yo no era futbolista, sí. No importa.
12: El único que jugó 5 del 50 al 66.
14: Okay,
12: en todas estuvo en la cancha, ¿sí? Lothar Matthäus lo consigue en el 98, pero a la diferencia siendo futbolista de campo. Y últimamente ha habido muchos. Mexicano Rafa Márquez y Guardado, el caso de Gianluigi Buffon. Y de repente nos topamos también con que vamos a llegar a 3-6 copas en este torneo.
10: 6 copas.
12: Cristiano Ronaldo y Lionel Messi jugando en todos. Y Paco Memo Ochoa, que fue suplente en 2006 y 2010. Y veamos en este qué sucede.
13: Que igualmente okay. Vale.
12: Son 6 convocatorias, claro. Sí. Modric hubiera llegado a 6, pero Croacia no calificó al 2010, en el que ya era parte del equipo.
10: No me digas, no calificó Croacia, claro.
12: Pero en 2010.
10: Me acordé de una prima mía que también le decían las 6 copas. Estaba medio rara.
14: No le decían.
10: Creo que eran lunares, ¿eh? La gente se confundía.
14: O eran extranumerarios. Granos, de esas que salen.
10: Supranumerarios.
14: O lonja con granito. No sé, pero estaba rara tu prima, sin duda. Era muy divertida, eso sí, se puede decir.
10: Era bien perris.
14: Estaba bien perris.
13: No, pero toda una hazaña, ¿eh?
14: Bueno, mi querido Lati.
13: Llegar a 6 sin fallar.
14: Sin duda.
12: Es longevidad, es consistencia, son muchas cosas.
10: Oye, estar a la altura de Lionel Messi, Cristiano Ronaldo, ya es un gran logro para Paco Memo.
12: Y eso dice mucho para nosotros, que van a jugar 3 futbolistas. Esta, su sexta justa planetaria, y se van a convertir en los primeros. Casi como volver. ¿Casi como qué?
10: Volver a
13: como
10: perder.
13: ¿Volver a la.
10: ¿La virginidad?
12: ¿Tanto así?
14: Sí.
10: Pero la virginidad de la tercera edad.
12: Ah, o sea, sí. Cuando ya. ¿Y reinicias?
13: Sí, porque el mundial pasado ya fueron quintos.
10: Ah.
13: Entonces ahora ya.
14: Son ya distintos.
12: Félix está. Es un regreso a las canchas. Pero es el récord al que acercan Messi, Cristiano Ronaldo y Francisco Guillermo Ochoa.
10: Así es, el récord geriátrico de los 6 mundiales. Y cada mundial van cambiando de número. O sea, no de número de playera, sino de número de arrugas.
12: En 2006, Messi no era el número 10, era Riquelme.
14: Okay. ¿Sí?
12: En 2006, Cristiano no era el 7, era Luis Figo. Ya después recibieron el número y evidentemente se lo quedaron.
14: Oye, pero haciendo un comparativo entre Ochoa y Campos, o sea, si Jorge Campos era el inmortal, Ochoa puede ser el injubilable, ¿no? O sea,
12: ya se retira.
13: No, ya se retira.
12: Ya se retira después.
13: Ya con esto. Esta
14: pero
13: ya.
14: Ahí va, o sea,
13: la última y nos vamos.
14: Una pregunta.
13: De las mentiras del mexicano.
14: ¿Va a alinear o no va a alinear? Porque yo sí lo quiero ver.
13: No va a alinear.
14: Nunca
13: no,
14: jamás.
13: Bueno, si se dan unas condiciones así, un tercer partido que México vaya ganando 4-0 y esté clasificado,
14: o sea,
13: y tenga un cambio.
14: No. Entra. Pero nomás de adorno, o sea, realmente estamos diciendo, te estás aventando, mi querido Félix, la responsabilidad de decir que ya no está el
12: Globo.
13: No,
12: los colombianos metieron a Farid Mondragón
13: para hacer
12: un homenaje.
13: El más viejo.
12: Sí, para hacer un homenaje que entre.
13: Pero para ser el más viejo en la historia.
14: O sea, están diciendo que es inviable. Que es lo que están diciendo, sean valientes, es inviable,
13: es
14: ya no sirve.
13: Suplente, todo puede pasar.
14: Ok, está bien.
12: Pero eso, es que él era portero suplente en el 94.
13: ¿Nunca entraste de cambio?
12: Y no jugó.
14: Yo no te dije inviable, fue la... fue él.
13: Nunca entraste de cambio, nunca no hiciste el switch ahí.
10: Félix, ¿no jugaste?
14: En una fiesta, sí. Y eran varias amigas, y cambio, y switch, y Paul, y qué porquería es esa, y así, pero bueno.
13: ¿De ida o de regreso?
14: De venida.
12: ¿Y te ganaste la titularidad?
14: Ay, pero claro. Sí. Y me gané las dos copas, me las puse de audífonos.
13: ¿Y repetiste?
14: No, eso sí, ya no, porque ya estoy viejo.
10: Félix, ¿quién fue el entrenador que no te alineó en una Copa del Mundo?
13: El doctor Miguel Mejía Barón. No, pero yo le tengo que estar muy agradecido al doctor Mejía Barón. No tengo nada que reclamarle. Un dandy.
10: ¿Cómo que no?
13: Un caballerazo.
10: Si no te metió a jugar.
12: Hay un tema, ¿qué? Además, la otra vez Adrián
13: Chávez.
12: No hay
13: Chávez, lugar para todos.
12: Que también era portero suplente de Campos, dijo: yo era el segundo y Félix el tercero.
13: Ah, vas a amarrar la bajada.
12: Adrián Chávez lo dijo al aire en Claro Sports.
13: Y yo no en mi réplica.
12: ¿Y tú qué dijiste?
13: Y yo lo he invitado aquí a que grabe con nosotros y no viene. Pero
12: Adrián dice que él era el segundo.
10: ¿Aquí quién es el segundo? ¿Acevedo?
13: No, Ochoa.
10: Ochoa es el segundo.
13: Okay. Aquí sí, claro.
14: Y si son tan históricos estos porteros, yo no sé si los juntan, podría ser la Niña, la Pinta y la Santa María, ¿no? Que por cierto, Eduardo, ¿en cuál de esas se vino Colón? Que ya no sé.
10: En las tres.
14: Iba brincando.
10: Iba a estar horrible.
14: Horrible la tía.
12: Bueno, dejamos de lado a Cristóbal Colón, que no sé por qué vino a la mesa. La ceremonia más emotiva al principio de los partidos es, por supuesto, cuando se entona el himno nacional, se eriza la piel. Pero en el partido entre Argentina y Honduras, el sonido, digamos que se confundió, por no decir que le valió sombrilla, y sintió que faltaba algo más.
14: ¿Sabrosón?
12: ¿Jocoso?
14: ¿Sabrosón?
12: Y entonces colocó en vez del himno argentino Bombón Asesino.
10: No.
14: ¿Qué?
13: ¿Qué? No, es que...
14: Ahí está, el este es el audio.
10: Argentino.
13: Es, a ver.
14: La cara raro, ¿no? De los argentinos.
12: Los jugadores se ven diciendo, ¿y si es esa?
14: Pero checa los cronistas.
16: Bombón Asesino.
13: Sí.
17: Los Palmeiras.
16: Ahora sí, le erraron. Parame la música, metí el otro track. Dale.
17: Dame la música. Sí, sí, sí. ¿Se acuerdan de la Sudamericana?
12: Y ya entonces
17: Colón,
12: se pusieron,
17: ¿no?
12: El himno.
13: Sí.
12: Te voy a contar algo que pasó real.
14: A ver,
12: ¿se acuerdan de la película de Borat?
10: Claro,
12: el genio de Baron Cohen. Sí, sí, sí. Una vez una alterista kazaja ganó medalla de oro y en vez de poner el himno de Kazajstán, pusieron el himno de Borat, que es un himno parodia que dice cosas horribles, que incluso dice nuestras chicas son mejores que las de Kirguistán.
14: No.
12: Es un himno.
13: ¿Y qué pasó? Eso,
12: no, se quedó la chica sin entender que estaba. Sí, sí, claro.
13: Y la dejaron más tiempo que el bombón asesino.
12: No, la dejaron completo, el himno de Borat.
13: Es que esto del bombón asesino se volvió un clásico en Argentina. Por un partido Colón en la Sudamericana, de Colón de Santa Fe.
12: Sí, claro.
10: Tengo la idea de que hay una explicación racional a todo esto.
14: ¿Cuál?
10: Y es que Ninel Conde fue convocada a cantar el himno argentino. Pero solo se sabe el bombón asesino. Entonces, hizo lo que pudo.
13: ¿Qué culpa, no? Entonces eran los Palmeras, ni siquiera era Ninel Conde.
14: No, pero lo que les molestó aquí es que, en efecto, o sea, ella ni es argentina ni tenía nada que hacer ahí. Es un horror, pero bueno, pobre Ninel Conde.
10: Sí, pobre Ninel Conde. Pero bueno, vamos a lo que sigue, mi querido Alberto Lati. Ya dejemos en paz a la selección argentina y al bombón asesino.
12: Los futbolistas profesionales llevan años entrenando para este momento, lo que se han esforzado para llegar a este instante: cuidar sueño, cuidar nutrición, tener repeticiones. Y de repente, ¿qué es lo que hizo famoso al jugador que ha ganado más seguidores en este previo al torneo?
10: Esta historia es preciosa.
12: Es impresionante que un influencer despeinado, ajá, no es envidia, pero él estaba despeinado, se le ocurrió decir: tiene muy pocos seguidores Tim Payne de Nueva Zelanda.
10: Es el más desconocido de todos.
12: Nadie lo conoce.
14: No es nadie Tim Payne.
12: Y se convirtió en algo más viral que el propio influencer, y de repente ya tiene 5 millones de seguidores. Al otro día de que se hizo famoso, por cierto, se lo driblaron en un partido terriblemente.
14: Pero para que entendamos, Tim Payne juega en la defensa de Nueva Zelanda, que tiene una selección que pues no cuenta para nada. Nadie lo conoce, es maestro de profesión.
13: Whites.
14: No, pero además de todo, los All Whites, gracias.
13: Sí, sí.
14: Y no, es maestro de profesión.
12: Sí, claro, o sea, es futbolista de medio tiempo.
14: Es futbolista de medio tiempo, sí. Y ahora resulta que es uno de las figuras más conocidas de este mundial, Tim Payne.
12: Y es futbolista de culto, se venden uniformes, le caen patrocinadores,
14: sí.
12: La gente va a la concentración a pedirle fotos.
14: Le cambió la vida.
12: Su estampa Panini es de las más deseadas también. O sea, hay muchas historias con Tim Payne ahora. Y todo porque se hizo viral.
14: Pero ¿sabes qué? Lo malo es que le balconearon su cuenta secreta de Instagram, donde ligaba con sus amigas. Ya le dieron en la torre.
10: A ver, vamos a ver este momento del influencer argentino en el que decide hacer famoso al más X y gris de todos los jugadores de esta Copa. ¿Copa, sí puedo decir?
12: Copa, sí.
18: Y ya sabemos, protagonista del Mundial, el futbolista menos conocido. Faltan muy pocos días para que arranque el Mundial. Pero ¿qué pasaría si hubiera un jugador que nos una a todos? Claro, un futbolista que todos banquemos sin importar nuestra nacionalidad. En Nueva Zelanda encuentra a Tim Payne. Realmente es el menos conocido, no llega a 5.000 seguidores. Esta foto con la selección tiene 200 me gusta. Tim Payne es defensor y tiene una tarea muy difícil. Ayudar a que Nueva Zelanda gane su primer partido en un Mundial. Nunca ganaron uno. ¿Qué es lo que hay que hacer para que sea el protagonista del Mundial? Primero seguirlo en Tim Payne-bajo-bajo. Igual yo lo voy a etiquetar. Reventar sus posteos a me gustas y comentarios. Hay que empezar a nombrar a Tim Payne en todos lados.
14: Oye, a mí, a ver, señores, lo que a mí me queda muy claro es que el ser humano es siempre de 12 años, somos unos inmaduros, nos estamos entreteniendo con cualquier estupidez, como, a ver, ¿quién es el más desconocido? Y vamos a hacerlo súper famoso, y se logra.
13: Sí,
14: lo
13: claro.
14: Me hace entender por qué estamos en los problemas en los que estamos como raza humana, güey.
12: No, la prioridad que tuvo el mundo con este muchacho Tim Payne.
14: Correcto.
12: Que, bueno, él no tiene la culpa de esas, de hecho, él, en serio, en un principio él tenía activada una notificación de audio cada que le llegaba un seguidor. Ajá. Y de repente, ese señor empieza y decía, que se va a quemar el teléfono, ¿qué está pasando?
14: ¿Qué está pasando?
12: Exactamente. Eso, pero empezó a hacer un jaca o el ritual que hacen.
10: El influencer de
13: los jaca, claro.
14: La jaca.
10: ¿Se sacó la jaca y todo?
12: No, solo.
10: Guerrero,
12: Mauri.
10: Solo,
14: no necesitas un equipo.
10: A eso me refería, al ritual Mauri.
14: No te puedes sacar la jaca solo. Tiene que ser en equipo.
10: ¿Cómo no? Tú échale ganas.
14: No tiene, no tiene el mismo efecto, pero.
12: Sacan la lengua, hacen todo.
14: En todo. El nivel de convocatoria es impresionante y sin regalar frutis ni tortas. Atención, gobiernos de México. ¿Ya vieron?
12: Un Tim Payne.
14: Un Tim Payne.
10: Un Tim Payne. Ya que hablas de política, es curioso, ¿no? Que Tim Payne ya tiene más seguidores que los votos que obtuvo a Tolini en Coahuila.
14: Pero dicen que.
13: Y no sería de los del cero voto.
14: No, además. No. ¡Saludos! ¡Saludos, cero votos!
13: Sí, sí. Bienvenido cuando quiera.
14: El cero a cero.
13: A dar lata.
14: Oye, pero Tim Payne no es de esos que sube un ladrillo y se marea, ¿no? O sea, para nada.
13: No.
14: Nada de eso, es humilde. Incluso habla el idioma del pueblo para agradecer a los apóstoles. Ahí les va Tim Payne hablando en español. Chequen esto.
19: A ver, Tim Payne. No será la copa de llamar.
14: Que le hicieron a Tim
12: Payne.
14: No es que
12: grandes futbolistas
14: hicieron a Tim Payne.

0: Calificó caminando, Tim Payne.
1: Oigan, ¿por qué no fallo? Hacemos lo mismo aquí en México? Agarramos al jugador más gris y X de Santos, que quedó en el último lugar de la tabla, que quedó en el último lugar.
2: ¿Y lo hacemos viral?
3: Otra es sacar el baile de la jaca aquí mismo, ¿no?
1: Aquí mismo,
2: podríamos hacerlo. No, ahorita no, porque estamos amarrados con los... ¿Quieres hacer una jaca aquí ahorita, de veras?
3: Yo sigo a Beto Lati.
1: Sí, nos podemos sacar la jaca en este momento.
2: Vamos a hacerlo, vamos a sacarla. Pero primero, mi querido Lati, tenemos algo más, ¿no?
0: Menos mal. Okay. Qué bueno. A ver, vamos a hacer una pausa. El momento histórico en el que confundieron el himno Argentina, ya lo vimos, evidentemente. Pero tendremos también la brújula de la delantera. En un momento, regresamos a esta delantera.
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1: Ah, ya estamos de vuelta.
2: Eso. Estar sentado en la delantera de Alberto Lati.
1: Digo, y de Félix también.
2: Y de Félix Fernández.
1: Acuérdate que es en estéreo.
2: De José también. Ramón San Cristóbal.
1: Y Eduardo Villacaray.
2: Y de un servidor. Gracias por seguir con nosotros. Y bueno, mañana tenemos la primera prueba de la selección mexicana.
3: Mañana es la primera prueba. Es un partido en el que es indispensable mucha serenidad. Llevarlo con tranquilidad de partido.
2: Y paciencia.
3: Tener la pelota, no cometer errores. ¿Estamos de acuerdo?
4: Sí. Va a haber cierta presión del público, cierta desesperación. Si no la meten en los primeros 20 minutos, la gente se va a poner muy brava, muy loca.
1: Es una cuestión muy interesante. O sea, ¿qué tanto va a aguantar el público mexicano esos nervios, ansias
4: en el partido,
1: de cantar un gol?
4: En el partido contra Portugal, con la reinauguración del estadio, la gente empezó a gritar el...
3: Les voy a compartir algo.
4: Exactamente.
3: La semana pasada tuve un diálogo con un periodista francés que me decía, si Francia recibiera en París a la selección de Portugal y tuviera un partido así... La gente aplaudiría. Y Francia es el máximo candidato a ganar, tiene un equipazo.
4: 0-0 con Portugal.
3: Fue un partido muy de

0: uno del equipo mexicano que hizo lo que tenía que hacer, trabó como tenía que trabar. Y la gente ahí, para la cara de Rafa Márquez, era de completa sorpresa, extrañeza, claro, ¿no?
1: Y con Memo también se metieron.
0: Sí, claro.
1: Y la gente, o sea, coreando, porque además Portugal puede ser uno de los países que nunca han ganado la Copa del Mundo y se la lleve.
2: Por oye, pero regresando a México, porque Portugal, o sea, ¿qué? Regresando a México, ¿qué va a suceder? Y de verdad, yo no creo en Dios, pero Dios no lo quiera. ¿Qué pasa si nos meten un gol? O sea, el equipo mexicano
0: no
2: está...
0: No lo quiero pensar.
2: Pero el equipo mexicano está preparado anímicamente para resistir en la cancha, para seguir atacando, para seguir con la mente en ganar ese partido que todo mundo dice, o muchos expertos dicen, como ustedes, que sí podemos ganar. ¿Qué pasa si nos cayera un golecito? No digo que temprano, pero
0: antes. Me dio gusto que contra Serbia nos pasó.
2: Ajá.
1: Sí.
0: Porque es importante medir la capacidad de reacción. No es lo mismo un partido amistoso... Es otra cosa, pero creo que la capacidad de reacción es importantísima. Aunque es un juego también trampa, y Félix como portero te lo puede explicar. Lo más difícil para un portero es cuando le tiran muy poco.
1: Sí, tiende claro.
0: A, porque estás fuera de ritmo y de repente hay que estar. Tiende a ser un partido así, ¿no?
2: Ay, ¿sabes eso? No me la sabía, no
3: nunca
2: me lo
3: había pensado.
2: O sea, sí, claro. Si no
1: ¿qué
2: estás
1: pasa
2: moviendo,
1: cuando entras en reactividad y te enfrías, pues...
3: ¿Y qué haces?
1: Te
3: puedes poner a hacer barras ahí en la portería.
1: Los pensamientos.
3: Te pones a hacer sentadillas, corres, porque si te enfrías, ¿no? Si no pasa nada de tu lado.
1: Un poco de calistenia. ¿Esa palabra te suena de cuando íbamos en la primaria?
3: ¿Calistenia?
1: Calistenia.
2: Sí, sí.
3: Calistenia.
2: Calistenia. Pero eso fue más en la secundaria y prepa, ¿no? La calistenia es de niño.
1: Estirar, estirar.
3: Yo no la he dejado. La hago con regularidad.
2: Ok.
0: Para estar en ritmo. Como los porteros.
3: Estiramientos.
2: Dejando los divertimentos de chamacos, que ustedes lo conocen, chamacos, pero bueno, a ver, ¿qué es el arma más potente que tiene México mañana? O sea, ¿cuál es nuestra ventaja sobre Sudáfrica? ¿Técnica? ¿Qué jugador? ¿Qué estrategia nos va a llevar a asegurar el gane?
0: Sudáfrica comete muchos errores defensivos, últimos partidos contra rivales, incluso la región como Panamá y Nicaragua cometen errores abajo. México a balón parado ha mejorado mucho, que es a balón parado cuando tiene su servicio, al ataque y en defensa, ¿sí? El equipo sudafricano es un equipo muy raro para África, porque en África normalmente hay dos prototipos de equipo. Los del norte de África, el África Mediterránea, que son más técnicos, pensemos Marruecos, Argelia, Egipto.
2: Ajá.
0: Y los del África subsahariana, que son más potentes. Sudáfrica es algo a mitad de camino entre los dos, porque no son futbolistas muy altos, no son futbolistas muy potentes, tampoco
3: ni
0: son
3: muy
0: futbolistas
3: buenos,
0: tan técnicos.
1: No, pero...
0: Entonces, sí son corriosos, sí son encimosos, ¿no?
2: Oye, y otra pregunta.
1: Sí, desde luego.
2: ¿Los del norte de África también se casan con sus primas?
0: ¿Qué?
2: ¿Así como aquí?
3: No,
2: ¿verdad? ¿Como en México? No, ya, perdón. Sigamos con lo técnico,
1: no.
2: A ver, ¿qué vamos a decir?
1: Bueno, la fortaleza de México radica del lado izquierdo.
2: Ajá. Okay.
1: El ataque por el lado izquierdo es muy fuerte.
2: Fíjate que el mío
1: con
2: también,
1: Gallardo, ya. Con el tuyo.
0: Otra vez.
2: También hacia la izquierda, pero no importa, sigue. Sí. Déjalo, Félix, déjalo.
3: O sea, por la izquierda, tipo cuatro, como la 4T. O sea,
1: Félix,
3: nuestra izquierda
1: Félix,
3: mexicana.
1: Sí, igual de.
0: Félix, desarrolla cómo ataca el equipo mexicano. Desarrolla, no te salgas de la cancha.
1: No, espérate, pero me están llevando a otros terrenos.
0: Regresa.
1: Por el lado izquierdo, México ataca muy bien, pero no es equilibrado. Por el lado derecho tendría también. Que llegar un poquitín,
2: okay.
1: Dependiendo quién
3: ¿quiénes están por el lado izquierdo? ¿Quiénes son los jugadores que apuntaron al lado izquierdo?
0: Gallardo, que es su tercer torneo, es un tipo que ha estado muy bien últimamente. Y después, si Fidalgo se pega con Quiñones, o Brian también en cierto momento
1: correcto.
0: Puede cambiar, pero Quiñones por la izquierda es muy incisivo. ¿Qué tiene el Piojo Alvarado por derecha? Que sí aporta sacrificio, ¿qué queremos decir? Sí regresa a apoyar en labores de mayor desgaste, pero al ataque no ha sido el peor.
1: No, pero no tenemos un lateral por el lado derecho.
0: Y, que la, sea y por la profundo. Derecha el lateral que tiende a jugar.
3: ¿Qué quieres Reyes? Decir con que un lateral sea profundo?
1: Pues que llegue a la línea de fondo y
0: que vaya hasta el otro lado.
2: Ah, hasta el fondo. Hasta el fondo, correcto.
1: Y tire el centro.
2: Y logre la jugada.
1: Como tú con chanfle.
2: Con chanfle, así. Y satisface mucho, cuando la metes así con chanfle. El vuelo, ya sabes, la peinadita de balón es muy
3: bonita. En la vida le has pegado un balón con chanfle,
1: de cabeza de frente.
0: O sea, ¿tú le pegabas al balón con chanfle?
2: Yo la verdad es que tengo chanfle natural y nunca le he pegado un balón, como bien dice Eduardo. Pero no importa, ahí se las dejo de tarea. ¿Cómo? Se las dejo rebotando.
3: ¡Ay, qué futbolero! Ya estás aprendiendo, güey.
0: Es para que tengamos cómo está. Están los costados, el izquierdo ha estado más poderoso,
2: okay.
0: Y el derecho parece que está mejor parado México hacia atrás, más afianzado, pero
1: le tienen que llegar balones a Raúl Jiménez.
0: Y ese es el mayor problema.
1: Eso, okay.
0: No importa quién juegue, Raúl tiene que tener balones, si no queda muy aislado.
2: Oye, para... Más.
3: ¿Quién de todos los 26 seleccionados es el más verdura?
2: El más chipotes. El que mejor juega.
3: ¡Sague, no!
1: ¡Uno solo!
3: No juega.
2: Uno solo, uno.
1: Pero ya lo dijo el Vasco, son 26, todos iguales.
3: Bueno, pero ¿quién, pero ¿quién aquí no tenemos que ser tan, tan políticamente correctos?
2: ¿Quién les gusta, pues?
1: A ver, si nada más ponemos uno así.
3: Que tú dijeras.
1: Johan Vázquez. Yo digo sí, Johan Vázquez.
0: Yo coincido que el futbolista mexicano que mejor llega es Johan Vázquez. Aunque Raúl Jiménez, pese a que tuvo una sequía de gol últimamente, tuvo un año muy bueno.
3: Okay. Pero para los penales
0: es de los mejores cobradores del mundo.
2: Oye, y hablando de defender nuestra portería, ¿cómo andamos en ese rubro en la selección mexicana hoy por hoy? ¿Tenemos buenos jugadores en la defensiva? ¿Tenemos una buena estrategia?
0: Sí, yo creo que la defensiva en este momento no es el problema. Estarás de acuerdo conmigo, ¿no?
1: Ha jugado 8 partidos México en este año. Ha recibido solamente 2 goles. Y si ha sido...
3: Pues ya, ya lo dijo Félix Fernández, seremos 4, campeones del mundo.
1: ¿Quién dijo eso? ¿Quién dijo eso?
3: 8 partidos, 2 goles. ¿Cuántos hay que jugar para llegar a la final?
0: Hay otra cosa. La selección sudafricana se parece en una cosa a la mexicana. No exporta demasiado. La base del equipo sudafricano son futbolistas de la liga de su país, del equipo Mamelodi Sundowns. Se llama el Mamelodi.
2: ¿Qué?
0: Perdón. Mamelodi se llama el equipo.
2: Mamelodi.
1: Mamelodi
3: Sundowns. De... ¿Mamelodi va a la cabeza?
0: De un suburbio de Pretoria llamado Mamelodi.
1: De Pretoria. Ah. Y los Orlando Pirates.
0: Y los Pirates, que es un equipo de la periferia de Johannesburgo, de Soweto. Son la base de la selección, no exportan tanto.
2: O sea, de repente, sí llegan. No, es que es muy sugerente. Perdóname, te interrumpí.
0: Sí, sí. Los ondas, los soles que caen.
2: Ya.
0: Con el Mamelodi. Okay. Sí.
2: Muy bueno, bonito.
0: Es la base del equipo. No se parece. Tú ves la selección de Senegal, de Ghana, de Marruecos, ya no decir, son completamente basadas en futbolistas europeos, Marruecos incluso, nacidos en África, okay. Nacidos en Europa, quiero decir.
3: Eso sí da miedo.
0: O sea, no, el Marruecos fue semifinalista del torneo pasado, ¿no?
3: Ah, nos la peinan, ya dijo.
1: No, puede ser una de las grandes sorpresas.
3: Que se vale madre, que con 8 goles, ya, que con 8 partidos con 2 goles, ¿no?
1: 2 goles en contra, 15 a favor.
3: ¿Y a quién se lo metieron?
1: Pero también incluimos a Panamá, Bolivia en esos partidos.
3: Oye, equipazos, son tremendos.
1: Sí, a Ghana, sub-23.
3: Bueno, otra pregunta.
1: A Serbia, que venían a comer chorizo en Toluca.
2: Por decirlo de manera poética, está bien.
3: ¿Qué posibilidades hay o qué probabilidad ven de que México, al igual que en Qatar, haga el ridículo en este Mundial?
2: No,
0: a ver, en Qatar calificaban 2 por grupo. Aquí califican los 2 primeros,
3: 20,
0: más
3: 8 22.
0: De 12 terceros. O sea, la 32 de 48 van a avanzar a la siguiente ronda.
3: 32 de 48.
0: Sí.
1: Espérate, pero no sería suficiente, Beto.
0: ¿Qué?
1: Porque lo que dice, hacer ridículo. O sea, si calificas en tercer lugar...
0: No, claro.
1: No deja contento a nadie.
0: Pero para tener un papelón como el de Qatar está difícil. Aunque terminar en tercer lugar en este grupo...
3: Sería un papelón terrible.
0: Claro, sería de pena.
3: Pero eso no lo tienen presupuestado. O sea,
0: no lo veo venir.
3: ¿Nunca?
2: Vamos a dejarlo así. Déjalo así. Tenemos más.
0: Creo que suceda.
2: Ya, por favor, salgamos de aquí. A ver, tenemos más.
0: Mejor. Diversas selecciones han hecho fotografías espectaculares de cara al torneo. El equipo mexicano, por ejemplo, en el Museo Nacional de Antropología con la Piedra del Sol. En el caso del cuadro noruego, de Erling Haaland, de Odegaard, de Sørloth, lo hicieron de la siguiente manera. ¿Quieren ver cómo?
2: Por favor, venga.
0: Vikingamente.
2: Están aquí ataviados los jugadores como vikingos de película.
0: Ante el Báltico.
2: Sí, y este tiene cara como de que se estrelló contra un coche.
3: Es Haaland.
2: Sí,
3: es
2: no Haaland. Importa qué cara. O sea, será Haaland, pero qué bárbaro. Y aquí están pues con cuernos en las manos, espadas, con el mar de fondo.
3: Una cara de pocos amigos.
2: La canoa vikinga y demás. Hasta acá los vuelo, de hecho.
3: Se ven bien, nada más que como que se rompe la ilusión vikinga cuando veo que traen rímel.
2: Exacto.
0: Vaya, parece que...
2: Ahora, yo tengo una pregunta de los vikingos. Tú que eres un hombre culto, viajado y muy leído. ¿Los vikingos se ponían los cuernos solos o eran las vikingas que eran medio acá, medio... Yo qué sé, güey.
0: No lo sé tampoco.
2: Y me lo pregunto. Ahora, ¿los cascos con cuernos eran como los manubrios de una moto? No sé, güey. Son preguntas que me surgen.
1: No sé, ¿verdad? Y la canoa que estaba allá atrás.
2: Exactamente.
1: ¿Se hace agua?
2: No sé.
3: Son demasiados hombres.
1: Sí, canoa. ¿Cómo es posible? Agua.
0: Eric el Rojo no hubiera llegado.
1: Todo es posible.
2: Y todos jalando a la vez. Yo creo que sí hace agua. Ahorita que lo menciono.
3: ¿Y es verdad que Erling Haaland tiene una hermana, Carmela Haaland?
2: Y es verdad que estos vikingos son más chidos que los que venden en el Oxxo. O sea, tío, por seguir con las preguntas tontas, señores. O sea, de veras.
3: Bueno, y para demostrar que la parafernalia vikinga es en verdad característica de los noruegos, tenemos para ustedes ahora una bola de aficionados noruegos que reman y reman y van a decirle a Clara Brugada que no tenga miedo, no les da miedo su mega ola, ellos la pueden
0: soltar. ¿La ola que hizo?
3: La ola de 28 mil pelados, digo, compadres.
1: O sea, que Reforma, claro.
2: Ni, oye, y ni un acarreado, ¿eh?
1: Sin acarreado.
2: Ni un acarreado.
3: No,
2: ni
3: no había acarreado, la gente
1: fue récord.
0: ¿Cuántos fueron? 28 mil.
3: 28 mil es el récord.
1: ¿Y cuántos caben en el Azteca que ya han hecho la ola desde el 86?
0: En ese momento 100 mil, ahorita 80.
1: Ah, bueno, y no superan este récord.
3: Entonces el récord de la Ciudad de México.
0: No, bueno, que sea una ola fuera del estadio.
1: No, pues sí. No te dejes engañar tan fácil.
3: Tienes toda la razón.
1: Tú sales ilusionado después de cada mañanera.
3: No es cierto.
2: Bueno, vamos a ver a los vikingos haciendo su hacen como que reman en las gradas del estadio y ahí les va. Ahí tienen a los noruegos haciendo esto. Intimida. Y hasta ahí llega el ritmo y la musicalidad.
0: A cada de estos son de grito, todos hacen las manos como
1: Es una variante de los islandeses, ¿no?
0: Sí, de la tormenta vikinga de los islandeses.
2: Pero te digo, o sea, de veras, le pegan a un tambor y hacen musicalísimo. Pero yo asunto, me pregunto,
3: ¿están remando, como dice Beto, están lavando camisas ahí en el fregadero?
2: No sé.
3: ¿Qué desperdicio? ¿Cuántas camisas pudieron haber lavado en lugar de estar perdiendo el tiempo a lo menso?
2: Además que les avisen que no, o sea, que no van a jugar en México, no tienen que practicar por si se inunda el estadio. O sea, no pasa nada, no tienen que remar, güeyes.
0: Noruega enfrentó a México. La última vez que estuvo en el torneo, en el 94, lo derrotó 1-0. Y ahí jugaba el papá de Haaland.
2: Ok.
0: Alf Inge, tú te referías a su hermana.
2: Inge.
1: Sí.
0: Alf Inge es el
2: ¿Y su madre? ¿Cómo se apellidaba? O sea, están Alf Inge y su mamá.
1: Último partido.
2: ¿Cómo se llamaba?
1: Último partido que perdió México en debut.
0: Debutando, claro, la última vez que perdió México debutando fue contra Noruega en el 94.
2: Ok.
1: Desde ahí en no Washington. Ha perdido en Washington.
3: Sí. Exactamente. O sea, los noruegos nos tenemos que preocupar de ellos.
0: Fue la última jugada de la carambola. Sague pegó al poste, rebotó el balón y no entró el balón, ¿no?
1: No, Sague se tiró de cabeza. Sí. Pegó en dos
2: y puntos, dejó un agujero. Ya. Oye, pero a ver, la pregunta.
0: Y el balón no entró.
2: La pregunta de Eduardo es válida. O sea, ¿debemos de temerles? ¿Valen para puro gorro? ¿Es una buena selección?
0: No, es un equipazo Noruega. Fue el que mandó a Italia a la repesca.
3: ¿Probabilidad de ganar?
0: No. Para hacer un torneo decoroso, sí. Y va a enfrentar a Francia en la fase de
1: grupos. Pero si es una de las selecciones que no quería enfrentar nadie.
0: Claro,
1: ¿no? Y que llegaron después del repechaje y va a estar.
3: Ustedes que son nuestros sacerdotes, Francia, del fútbol, por ahí leí una estadística que dice que México tiene más o menos 1% de posibilidad de convertirse en campeón.
2: ¿1%?
3: ¿1%? No, se les hace poquitero, Tristón.
1: No está paja.
3: ¿Cuánto creen ustedes?
0: Yo no pensaría que más.
1: ¿No pensarías que más?
0: A ver,
1: pero 1% es una jalada.
0: Son 48 selecciones, distribuye puntos y Francia te acapara unos 18.
2: Ajá.
0: Y España otros, y Argentina otros. O sea, yo repito.
1: O sea,
0: entre
1: las 48 tienes que llegar a 100.
0: Yo repito mucho que siempre me quiero equivocar y que México gane en todo. Pero
2: eso lo dices porque eres buena gente.
0: No, yo quiero que México gane.
2: Yo también.
1: Pero... No, 1%. A ver, entonces, ¿cuánto tiene Cabo Verde?
0: Distribuye porcentajes.
1: Haití, Curazao.
0: Solo entre las potencias, ¿cuánto se llevan del pastel? Entre las potencias. Ya solamente te queda 1.80.
1: España, Francia, Inglaterra, Argentina.
2: Estos son los trabucos.
1: Brasil, Portugal.
0: Sí, Alemania todavía la puedes meter ahí.
2: Ajá.
0: Entre esas seis ya te llevaste 85% del pastel. Y luego hay equipos más poderosos, o sea, que México,
1: ¿crees que
0: tienen un 2%, 1.5%. Un Croacia, un Marruecos, un Uruguay, un Colombia.
3: Bueno, pero hay una realidad. Perdón que los interrumpa con su sapiencia matemática y deportiva. Pero estos son 48 equipos.
0: Sí.
3: 47 serán perdedores.
0: Así es, hay que solo uno va a levantar, ¿no?, la copa.
3: Solo uno.
2: Mira, en defensa de Félix, a mí también me insulta que digan que 1%, pero bueno, oyendo las matemáticas y lo expuesto. No, a mí me
1: insulta más que diga que 47 son perdedores.
3: Tengo otra estadística.
2: Bueno, que no ganan.
3: Entre los hombres de más de 40, 2 de cada 4 tienen disfunción eréctil.
2: Así que, señores, lo sentimos mucho, de verdad.
1: Aquí no vas a meter tus comerciales. Aquí no te vamos a pagar por
3: ya
1: la pastilla.
3: Ya sabemos quién es ese Félix.
2: Ya.
0: El tema.
3: No le gustó el chiste, güey. No,
1: pues, vienes a cobrar aquí, ¿no, mijo?
3: Bueno, fuera. Bueno, y para demostrar que la parafernalia vikinga es en verdad característica de los noruegos, vean este grito. Ah, eso ya lo vimos, ¿no?
2: Los de los aficionados, sí, vámonos, sí, a lo que sigue.
3: Sí,
2: porque
3: sí,
2: ya vimos remando a los vikingos.
3: El remo.
1: Pero tienen varios gritos.
3: ¿Qué más gritan?
1: Aúlla también.
4: ¿Así?
1: Sí. Gimen también de repente.
3: O sea,
1: muy de vez en cuando.
3: ¿Te sabes las de las cacas? ¿Te sabes las de los noruegos?
1: Sí.
2: Pues ahora vámonos con la Selección Nacional de Curazao, que participa por primera vez en su historia en la Red Internacional de Panbol, que es este torneo, cuyo nombre no podemos decir aquí. Todavía no empieza su primer partido contra Alemania, pero sus jugadores ya están bailando a todos. Vea este curazao. ¿Cuál es el gentilicio curazao, de curazao?
0: Curazoleño.
1: Curazoleño.
2: Curazoleño. Bueno, pues aquí tenemos un curazoleño. Están en el aeropuerto bailando.
3: Curazoleño.
0: Curazoleño o curazaleño.
2: Estamos viéndolos bailar.
1: Espérate, pero es un
2: En el área de las maletas, o no, donde bajan las maletas del avión haciendo un baile. Es un seleccionado. Es un muchacho nada más de Curazao. No creo que sea un seleccionado, pues están muy contentos bailando.
0: Pero se dejó.
2: De
0: ir.
2: Manera.
0: Sí, sí, sí.
2: Ahora sí, de vuelta al gentilicio. ¿Cómo se dice?
0: Curazoleño o curazaleño.
2: No curazuleño.
0: Curazuleño. Depende si son del norte o del sur.
2: Suena raro. Ya.
0: Sí, sí, sí, sí.
2: Suena raro, güey. Suena raro. Estás lleno de datos.
0: ¿Tú cómo habías dicho esta cara?
2: Curazuleño.
3: No, curazulano.
2: Curazulano. Curecelano. No, ya, ya, ya, ya. Ya.
0: Selección debutante. Es territorio perteneciente a Países Bajos.
2: Ok, está bien.
1: Ya ¿cuántos nacieron en Curazao?
0: Me uno, parece creo, que uno ¿no? nada más del equipo.
1: Uno.
0: Sí. Los demás nacieron en Europa, casi todos en Países Bajos.
3: Llegó el momento de ver los vaticinios. Tú recordarás sí. al Pulpo Pol.
0: Claro.
3: A la gente el Pulpo Pol, por favor.
0: En 2010 hubo un pulpo que lo mandaban en la pecera a escoger un recipiente y siempre atinaba el ganador. Y se convirtió en un oráculo del Mundial. Perdón. Del torneo. Del 2010.
3: Y le fue atinando un partido, otro partido, otro partido.
0: Sí, claro.
3: Otro,
0: se volvió algo. Se convirtió en un personaje indispensable del certamen, ¿no?
3: Bueno, pues hay en este mundo. ¡Ay, casi!
2: ¡Casi! ¡Casi!
0: Hay en este mundo.
3: En este mundo.
1: En esta justa de la vida.
0: Hay violencia.
2: Un ajolote que adivina cosas.
3: Un ajolote que nos dice que México le gana mañana a Sudáfrica. Está
2: ahí,
3: bonito.
2: Ahí se llama el ajolote.
3: Clarito.
2: Clarito.
1: Pero ya va a ser el prestigio.
2: Era Rosita. Pero bueno, hay más animales que hacen esto. Y no estoy hablando ni de Eduardo ni de mi persona. Hay ahora un delfín que también tiene esta característica. Él dice quién va a ganar, predice.
3: Le preguntan quién va a ganar. ¿Va a ganar?
2: Ese no.
3: Dice que no.
0: Mueve la nariz para los lados.
2: Ese sí. Ahí está.
3: Y mueve su nariz así como Lati y yo. Y más o menos del mismo tamaño.
2: Sí, sí, sí, sí. Pero nosotros tenemos algo mejor, ¿no, Eduardo?
3: Mucho claro mejor. Que tenemos algo mejor.
2: Mira.
3: Que
1: a ver,
3: churriento delfino, un ajolote. El ajolote me gusta mucho, pero nosotros tenemos
0: esto.
2: ¡Ya! ¡Es pausa de telenovela!
4: ¡Brújula! ¡Brújula! ¡Brújula! ¡Brújula! ¡Brújula!
5: Quítame ese mamífero de mi vista. Su sucio espiráculo me ofende. ¿Quieren la verdad?
4: ¡Sí!
5: Y yo les mostraré la verdadera verdad sobre el inminente futuro.
4: ¡Inminente!
5: Tú no me cambies.
2: Corrijas.
5: Porque de mí depende el futuro de México.
2: ¡Eso!
5: Preguntaré a los arcanos mayores. Arcanos, arcaranitos.
2: ¡Arcanos, arcanos!
5: ¡Ya cállense! ¡Me están estresando!
3: No, relájate.
5: Arcanitos bonitos, tienen un ratito. ¿Me pueden decir cómo le va a ir a México en su debut contra Sudáfrica?
2: ¿Qué es? ¿Qué es?
5: La rueda de la fortuna.
2: ¡No! ¡Me da miedo!
3: ¿Qué significa?
5: A veces estás arriba.
2: ¿Ah?
5: Y a veces estás abajo.
2: ¡Prefiero abajo!
3: ¡Abajo es más rico!
6: Prefiero atrás.
5: Eso quiere decir que el partido será como sesión de cama.
2: ¡Oh! ¡Ah, caray! ¡Qué bien!
6: ¡Muy bien!
5: Alguien va a salir lastimado.
2: ¡Oh!
6: ¡No!
5: ¿Vamos por otra carta?
2: ¡Venga! ¡Arcanos! ¡Arcanos!
5: Ya cálmense, no sean como idiotas, por favor. ¡Shh! Arcanos, los arcanitos, a ver.
2: ¿Qué es?
5: ¡El emperador!
2: ¿El empalador?
3: ¿Cómo que el empalador?
5: ¡Emperador!
2: ¡Ah, ya, ya!
6: Ya me había emocionado.
5: Esta carta simboliza a los antiguos espíritus del fútbol.
2: ¡Ah!
5: El emperador Cuauhtémoc.
2: ¡Ah!
5: Blanco.
2: ¡Ah!
5: Y el emperador Claudio. Claudio Suárez.
1: Ok, bravo.
5: Bueno. Tendrán que encomendarse a ellos.
7: Muy bien.
5: Vamos por otra carta.
6: A ver, a ver. Venga, venga.
2: ¡Arcanos!
5: Están gritando feo. O sea, así no se hace.
1: ¿Qué es? ¿Qué es? ¿Qué es? ¿Qué es? ¿Qué es? ¿Qué es
7: eso?
5: La justicia.
1: ¡Agua Rochamoya!
5: ¡La justicia!
7: ¡Rochamoya!
1: ¡Rochamoya!
7: No, no, no.
5: Esta carta simboliza que... Se me olvidó.
1: No, pregúntales otra vez.
7: ¿Qué?
5: No veo bien. Me estresan demasiado con sus gritos.
6: Ya cállense, por favor.
5: No veo.
1: Abre los ojos.
7: ¿No ves nada?
5: Ahí dice... ¡Ah, ya! No.
1: ¿No?
5: Necesito esta conexión.
6: A ver, venga.
5: Ya. Viene, sí. Sí hará justicia. Pero no para el invasor africano.
1: ¿Ah, no?
5: Sino para México. Que ganará por fin un partido inaugural en un juego de pelota.
1: Ahí está
7: nuestra brújula, la brújula que nos acaba de dar la alegría de saber que mañana le ganamos, faltaba que no, a Sudáfrica.
2: Bueno, y ahora sí que para terminar y sopesando la información que nos ha dado la brújula, vamos a hacer nuestros propios pronósticos, si les parece. ¿Quieren pasar a ello?
0: Porque, oye, mañana hay otro partido, no solo México.
2: Sí, lo sé.
0: También Corea, República Checa, Guadalajara entra en escena.
7: Ah, eso me interesa, también. Lati. ¿Qué le conviene a la selección mexicana que pase mañana entre Corea y la República Checa?
0: Empate sin lugar a dudas, que dividan puntos. Sin lugar a dudas, sí.
7: Entonces, ¿a quién le voy?
0: Mañana al árbitro.
1: ¿A quién le vas?
7: Le vamos a Pumas. Bueno, ahí lo tenemos. Mañana, después del partido de México, me imagino viene el...
1: En la noche, sí.
0: Claro.
1: 8:00 p.m.
0: 8:00 p.m.
7: Ah, o sea que vamos a estar aquí trabajando.
1: Nada, nos va a agarrar aquí.
2: Ok, a ver, vamos primero que nada con Alberto Lati. ¿Qué opinas de México contra Sudáfrica?
0: Victoria de México 3-0.
2: 3-0.
6: ¡Ándale!
2: Ok, muy bien.
7: Félix Fernández.
1: No me copies, Lati. Voy a tener que cambiar mi pronóstico.
0: Cámbialo.
1: Sí. 4-0. No, voy a poner. Gracias, 4-0. 4-0, cómo no. Gracias, allá.
0: Qué optimismo de Félix.
2: Ahí está. Bueno,
7: yo me voy a animar. Yo voy un poco menos optimista. Yo digo que sí nos van a meter uno. Van a ser 3-1 mañana.
1: Bien.
7: En contra de Sudáfrica.
2: Pues, ¿saben qué? Ya veo que no saben absolutamente nada de fútbol, Eduardo. Ver, tu 3-1 me viene muy guango. Por favor, pongan en pantalla mi pronóstico, si son tan amables. Yo creo que la victoria va a ser avasalladora. Pónganlo ya de una vez. Va a ser un número que nos va a dejar a todos contentos, incluso contentos con el gobierno, con el manejo de la ciudad. Si son tan amables, pongan mi pronóstico en pantalla. ¿No lo tienen? Ok, vamos a poner un...
7: Ya no te acuerdas.
2: Ahí está.
7: Dicho, güey.
2: 15.
0: Hay un 15.
2: Un 15 y una S.
6: 15-0.
2: ¿Sí? De Somos Campeones del Mundo. Ahí está el 1.
1: Ya hay un
2: 15-1.
7: 15-0, güey. Que pues ni estén. No estén
2: 15-1, ahí está.
7: A 15-1.
0: Para Corea, República Checa, juegan en la casa de las Chivas.
1: Sí.
0: Yo digo empate a 1.
2: ¿Empate a 1?
0: Sí.
2: Ok.
7: Félix Fernández.
1: Yo voy a decir empate a 0. Lati me roba los pronósticos.
0: Yo no sabía lo que querías tú.
1: Ya, bueno, ya lo hemos hablado.
7: Yo creo que ustedes...
1: Mira, ya te pusieron a ti Videgaray el 0-0, ¿eh?
7: No importa, lo puedo cambiar, lo cambio en este momento.
1: Era mío, pero
7: también
1: bueno.
7: Es mi programa. Y lo que yo creo es que Corea sí es una selección superior a Chequia. Me encantaría que empataran, pero creo que le va a ganar Corea a Chequia el día de mañana. No 15-1, como dice el Estaca, pero sí 2-1.
2: Bueno, pues yo digo que Corea, estoy de acuerdo, es una gran selección. Yo diría que mi pronóstico es 6-7. 6-7. 6-7. Sí, sí, sí. Ganando por 7 goles Corea. Muy bien.
7: Muy bien, estás
1: en las mayores goleadas de la Copa en la historia de la Copa del Mundo se van a dar mañana.
0: 7-6.
2: Un 7-6. Ahí está. Me gusta.
7: Bueno, pues damas y caballeros, ustedes pueden hacer su propio pronóstico. Ustedes sabrán qué es lo que esperan del día de mañana. Yo tengo que decirles a las personas que están pensando o que van a ir mañana a la inauguración, primero que nada, ¡qué envidia! Yo quisiera estar ahí, que las autoridades de este país nos están sugiriendo que lleguemos a las 7 de la mañana a una inauguración que empieza a las 11. Ahí sí no me dan envidia.
2: Bueno, es que lo que pasa es que el gobierno de México no puede arreglar los problemas que crean ellos mismos. Hay que entenderlo. Entonces, por favor, lleguen a las 7 de la mañana como si fueran a clases. Me parece un poquito está extraño.
1: Bien, pero ¿no? Hay una calzada flotante también que
2: ¡ah, padrísima! Sí, que ya se inundó, pero no importa. Está bien padre. Bueno,
1: pues se va remando.
2: Los ajolotitos ya están nadando abajo. Está re padre. Pero bueno, lleguen temprano, de verdad. Yo espero que se diviertan mucho y espero que gane México, sin duda.
0: Que mañana estaremos en la delantera, enlazados Félix Fernández y un servidor. Desde la gran terraza que tiene Claro Sports W Radio ante el estadio. Y ustedes estarán desde esta posición, ¿no?
8: O sea, tú sí vas a estar mañana.
0: No, pues,
8: sí,
0: va a ir a trabajar.
7: Wey. O sea, en el estadio,
1: César.
2: Sí, pero tú y yo no.
1: Vamos.
2: A ver, hay niveles.
1: ¿A quién van a traer?
2: Hay niveles, hay niveles.
7: ¿A quién traemos en lugar de estos dos copas?
2: ¿A quién tendremos aquí mañana? ¿Qué les parece a Pati Cantú?
7: Pati Cantú.
2: Por ejemplo, Pati Cantú.
1: Ya ganamos. Puede hasta cantar el himno.
2: Y
1: si
2: la verdad,
1: quiere.
2: De voltear para acá y verlos a ustedes dos y a Pati Cantú, los voy a extrañar muchísimo, de verdad.
1: Sí, sí, no. Pero los vas a tener en enlace.
2: Ahí está, sin duda. Bueno, pues no se lo pierdan.
7: Quisiera mandarle un mensaje a toda la gente decente. Que va a estar mañana en el estadio.
6: No va a haber.
7: No va a haber gente decente en el estadio.
2: Esperemos
7: no?
2: que no llegue. Exacto.
7: Ah, no, perdón. La gente de la gente. Que no sean así, que se alivianen, que dejen que la ciudadanía pueda disfrutar de este evento.
0: Ya ves, el FanFest se puede instalar en el Zócalo, es un punto muy importante, ¿eh?
7: El FanFest.
0: Es el epicentro del torneo, porque el estadio sirve 2 horas de repente.
7: Y la pregunta es, ¿va a estar la presidenta en el FanFest?
2: No creo.
1: Ni en el FanFest ni en el Estadio Azteca.
7: Pero el estadio dijo que no, ya regaló su boleto.
2: Bueno, no sé si se acuerdan de lo que pasó.
1: Qué cierto generosa, ¿no?
7: Sí,
2: qué cierto linda. Presidente en un mundial, pues no le fue muy bien, ¿no?
1: Bueno, a los dos, de hecho.
2: Sí, una rechifla horrorosa.
1: En México horrorosa. A ninguno de los dos le fue muy bien.
2: Pero yo me acuerdo que estuve en esa segunda Copa del Mundo en México y la rechifla que se llevó el preciso.
1: El que se quemó con leche hasta el jocó que le
2: sopló. Correcto.
7: Ya te la sopló. Yo recuerdo que le gritaban un culero.
6: ¿Qué? ¿Eh? Que vendía hules también.
2: Culero. Ah, claro. Bueno.
7: Bueno, huleros somos y en el camino andamos.
1: Vámonos.
7: No sé cómo vaya, vemos luego.
1: Gracias,
7: Escucha la delantera.
2: Cuando quieras, en Amazon Music. Caballeros, muchísimas gracias, de verdad. Alberto Lati, Félix Fernández, gracias.
1: Un abrazo. No, gracias a ustedes.
7: Un honor.
2: Esto fue La Delantera.
1: Gente de Setona.
2: Ok.
7: Celular.
2: Nos vemos.
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3: Hola, hola, soy Claudia Mejía. Estamos en un nuevo episodio de Ya Oíste. Hoy vamos a hablar sobre alimentación. Ya sé, a veces es como de la rutina, el trabajo, no podemos alimentarnos bien y que llega el fin de semana y nada más queremos estar en casa, no hacer nada, pero creo que es muy importante. Hoy está conmigo un nutriólogo, es Cristian Gómez Montoya. ¿Cómo estás?
11: ¿Qué tal? Mucho gusto. Pues estoy encantado de estar aquí acompañándolos.
3: La alimentación, cuando nos queremos enfocar justo en nuestra alimentación, es que quiero bajar de peso. Creo que es más como esa parte. Quiero bajar de peso, no tanto por quiero estar saludable. Entonces ahí también hay un entorno de mitos muy grandísimos.
11: Claro, hay que empezar nuevamente con esta idea de disfrutar estos alimentos, de incluir pues una gran variedad, de empezar otra vez a disfrutar estos alimentos, de ya empezar a entender lo más valioso que es justo esta experiencia. ¿En dónde podemos encontrar nutrición? Pues realmente en todos lados, en lo que, por ejemplo, Navidad, Año Nuevo, que el Día de la Candelaria, realmente muchas veces nos juntamos para comer, para consumir alimentos, que si quiero regalar un detalle, doy chocolates, también aquí podemos encontrar nutrición justamente porque entra esta ingesta de alimento y ahí también, esto también es dieta, no nada más es, ay, la dieta milagro, ay, esta dieta que me va a ayudar a bajar de peso, porque como tú bien lo dijiste, muchas veces nos enfocamos en el peso solamente, sin enfocarnos en lo que realmente vale la pena, que es la composición corporal, nuestra salud y el porqué de ese alimento que estamos consumiendo.
3: Dijiste dieta. Dieta es comerte un chocolate. Dieta, o sea, abarca toda tu alimentación.
11: Sí, sí, dieta va muchísimo más allá. Es lo que consumes, sea lo que consumas día con día, eso es dieta. Okay. Así sea, comas nada más una manzana, eso ya entraría dentro de una dieta diaria.
3: Ok, y entonces, ¿cuál es la diferencia en llevar justo un plan alimenticio acorde a tus necesidades?
11: Ok, pues mira, llevar un plan alimenticio acorde a tus necesidades es justo eso, ir controlado, dependiendo si tienes alguna patología, dependiendo si tienes alguna necesidad, algún objetivo, si quieres también dirigirlo hacia algo más sencillo, hacia algo más, no sé, no a todos nos gusta lo mismo. Entonces aquí también entra esta parte de nosotros como profesionales de salud, irnos dirigiendo y acomodando, adecuando estos planes de alimentación organizados a cada persona. No tanto que las personas hagan lo que yo digo, si no les gusta, porque realmente no lo van a seguir. Van a decir, ah, pues, si este producto milagro o así, por más que funcione, no lo voy a consumir. pero creo que aquí es importante esta parte de aterrizar hacia dónde quieres ir y qué necesitas con tu alimentación.
3: O sea, sí o sí, todos, todas, debemos de acudir con un nutriólogo, con un profesional, para saber qué comer y saber qué comer bien, si se puede.
11: Claro, y se puede comer rico, se puede comer saludable, se puede comer bastante variado dentro de lo que tú necesitas en tu ingesta diaria recomendada, porque muchas veces pensamos que no, que debemos de comer pura lechuga, que debemos de comer puros licuados, puros jugos inclusive, ¿no? Que se tiene esta creencia, pero la realidad es que no va por ahí. Debe de ser como las características de la dieta correcta, debe ser variado, debe ser suficiente, debe ser adecuado para cada persona, inocuo, que esto quiere decir que sea saludable y limpio para las personas, que no nos haga daño, que cumpla con las características de higiene adecuadas también en el manejo de alimentos, y creo que eso también es muy importante de revisar.
3: Y si una persona que es vegana o vegetariana, no, bueno, vegetariana que es vegana o vegetariana,

0: en alimentos de origen animal. Sí se puede ya incluirlo en suplementación, pero hay veces que los mismos veganos dicen, no, yo de plano ni suplementación. Ahí hay que encontrar la manera, es todo un reto, la verdad, también encontrar como la manera de decir, a ver, estos alimentos pueden cumplir un poquito más con lo que necesitas. Se puede tener también un tipo de vida saludable diaria siendo vegano, pero sí tomando en cuenta que es importante cuidar esta parte de la vitamina B12, el calcio, el hierro, la vitamina D, como te decía, el omega 3, porque es esta parte donde ya entran como estos mitos de que no, si haces veganismo, ya vas a bajar de peso, vas a verte bien o vas a ser débil, siempre te van a contar puntos buenos o puntos malos, ¿no? Por eso es importante siempre acercarte con un profesional, porque en redes vas a encontrar opiniones a favor o en contra, en las noticias de qué tendencias, en todos lados siempre te van a decir mucha información. Y como me decías, hasta una amiga puede llegar y, oye, no, es que mira, fíjate que bajé 10, 15, 20, 30 kilos, pero no es tanto enfocarnos en el peso, sino enfocarnos en nuestra composición corporal.
1: Pues sí, porque puedes pesar 90 kilos, pero tu masa corporal es menor que el músculo. Entonces no es lo mismo.
0: Sí, un ejemplo que me gusta mucho darle a mis pacientes es esta idea de pesas, por decir también otro número, 70 kilogramos, pero bajas 1 kilogramo de grasa y luego subes 1 kilogramo de músculo, vas a seguir pesando los mismos 70 kilos, pero tu composición corporal va a ser muy diferente y tu salud también pues puede tener también cierto reflejo, ¿no? Y pues esta parte del veganismo muchas veces se cree erróneamente que es un tipo de dieta, pero no, como te decía, es un estilo de vida que justamente se deben de seguir. Bueno, las personas, cada persona sigue una idea diferente acorde a su contexto.
1: ¿Y qué pasa con el vegetariano?
0: Ok, bueno, la diferencia entre el vegano y el vegetariano es que el vegetariano a veces sí puede incluir alimentos de origen animal como el huevo o la leche, ya sean ovo-lacto-vegetarianos. Ovo-lacto-vegetarianos incluyen ambos. Lacto-vegetarianos incluyen solamente productos de leche o lácteos. Y los ovo-vegetarianos solamente huevo. Pero el vegano sí es un poquito más cerrado a querer consumir. Pero pues hay varios tipos de veganos realmente. Hay inclusive un tipo de vegano que solamente consume frutas, semillas que han caído, ni siquiera dañan la naturaleza. O sea, también entra esta parte del medio ambiente y la parte ecológica, por lo que te decía también de no dañar la naturaleza, de la huella ambiental.
1: Yo creo que este episodio se tiene que llamar ¿Por qué ir con tu nutriólogo? Con un nutriólogo. Porque sí, o sea, todo el mundo tenemos esta idea de que ir al nutriólogo es como de, va a tardar un buen en que yo llegue a mi meta, o ya que me dé lo que me tenga que dar. Pero en realidad no es así, ¿no? Y ahorita tú no lo estás diciendo. Entonces, digo, cambiar ese chip no es tan fácil. Pero como tú decías, empezar por algo ya es una ganancia, ¿no?
0: Sí, y es importante para nosotros nutriólogos empezar a ver esta cuestión de si mi paciente tiene tal característica, se le complica tal cosa, esto no le gusta, por ejemplo el aguacate, ¿no? Que claro que es un alimento con gran cantidad de nutrimentos. Si no le gusta, no es como que ya te lo tienes que comer, porque al contrario, nunca va a volver a regresar a la consulta. Y también entra esta parte, ¿no? De respetarlo, de decir, bueno, si no le gusta el aguacate, ¿qué otro alimento le puedo ofrecer a mi paciente para que él diga, ah, este me gusta y estoy cumpliendo, ¿no? Siempre es dar estas opciones, porque realmente opciones hay muchas.
1: Cristian, muchísimas gracias por acompañarme aquí a este episodio.
0: No, muchísimas gracias a ti por invitarme, por también escucharme, por apoyar también a las personas en esta cuestión de la información, que empiecen a escuchar también todos estos temas que son bastante importantes.
1: Él fue Cristian Gómez Montoya, yo soy Claudia Mejía, nos vemos en un próximo episodio. Adiós.

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